0: Estamos en vivo en su radio Carnaval. ¿Qué tenemos por?
1: Buena, buena, Morosquito.
0: Buena, compadre.
1: Reportándose.
0: ¿Quién?
1: 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Bendiciones, cariño.
0: Buena, compadre. 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Cuando se baje, le dan un churro. Morochito, ¿cómo estás? La Mari te saluda. Hola, Mari, ¿cómo estás? Gracias.
2: Aló, Morocho, sí. Buenas noches.
0: Buenas.
2: Amigo, Martín Núñez te está esperando para la charla.

0: Monachito, ¿cómo estás? Aquí Mary Tapia. Good morning, acá en Australia, wey. Saludos, Mary Tapia. Monachito, ¿cómo estás? Un saludo, Flora Pradenas, por acá, como siempre, con ustedes. Linda, preciosa. Te mandamos un gran besito, mi amor. Muchas gracias por la sintonía en todo Chile.
1: Escucha eso.
2: Hola, estamos?
0: Hola.
2: ¿Cómo va todo?
0: Bien, amigo, bien.
2: Oye, Morochito,
0: diga.
2: A propósito de las lluvias que se vienen.
0: Sí.
2: Cuidado este fin de semana cuando salgas a la calle.
0: Sí, amigo.
2: No vaya a mirar para arriba y te pille con la boca abierta.
0: Buen dato.
2: Mira, aquí, buen si cae agua, eso no cuenta como accidente de trabajo. Te lo digo desde ya.
0: No.
2: Un abrazo.
0: No es accidente de trabajo en el señor.
3: Buena, Morochito. Buen ¿Cómo amigo. Está, Morochito? Saludos desde Cabildo. Oiga, Morochito, le voy a pedir un favor.
0: Dígame.
3: ¿Que le puede mandar saludos a la familia del Bellavista?
0: ¿A quién?
3: Que hace unos días atrás sufrieron un incendio ahí en sus casas.
0: ¿A quién, amigo? ¿A quién?
3: ¿Te le puede mandar saludos a la familia del Bellavista?
0: ¿A la familia del Bellavista, ya?
3: Que
0: ¿ya?
3: Hace unos sí, días atrás sufrieron un incendio ahí en sus casas.
0: Sí, pues amigo.
3: Mándenle un saludo, sí, Morochito, por favor. Usted
0: no
3: sabe.
0: No hay problema.
3: ¿Ah? Para que salgan adelante y agradecer a toda la gente y seguir agradeciendo de antemano que toda la ayuda, Morochito, que ya, hasta ahora se han portado bien la gente, así que saluda a toda la gente del Bellavista, compadre, del vale, Bellavista de Cabildo.
0: Vale, papito, muchas gracias. Vamos. Un gran saludo para toda la familia en Bellavista, en Cabildo. Muchas gracias, amigo, por el mensajito. Un saludo para toda la familia de Bellavista.
4: Buenas tardes, Morochito.
0: Buenas, viejo.
4: Presente, buenas tardes. Póngale buena a la música.
0: Buena.
5: Hola, Morochito, ¿cómo estás?
0: Muy buenas tardes.
5: Un buen turno, pues, Morochito. Que baile muerto, así que póngale play.
0: Póngale play.
6: Buena, Morochito.
0: Mira quién aparece.
6: Oiga.
0: Ah.
6: Cierra la boquita. No lo vayas a decir corte circuito.
0: No.
6: Ahí sí tienes caga.
0: No. Atención, amigos, porque a esta hora saludamos a los amigos de Recuperadora Chile, en San Felipe, sector Punta del Olivo, kilómetro 5100, camino a Putaendo. 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Tenemos muchos mensajes que entregar todavía. Hacemos una pausa. Volvemos al tiro. Tenemos muchos mensajes el día de hoy. Muchas gracias por escuchar la número uno en todo Chile.

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9: En Radio Carnaval son las 8 de la tarde con 15 minutos.

0: 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Muy, en el regreso a casa.
1: Hablamos un poquito de fútbol. España venció 2-0 a Francia y se metió en la final de la Copa del Mundo. El equipo de Luis de la Fuente derrotó a uno de los candidatos con goles de Mikel Oyarzabal y Pedro Porro. Espera rival del partido entre Inglaterra y Argentina, que se disputa este día miércoles a las 3 de la tarde. O sea, mañana. ¡Qué buena! Un gran saludo ahí para todos los que mañana están esperando el partido entre Inglaterra y Argentina. ¿Quién gana mañana? O mejor dicho, ¿quién juega la final? Yo digo que España. No sé en qué dicen ustedes. Yo digo que España. Sí. Vamos a ver qué tenemos escrito.

hay cosas públicas, ¿no? Algo de nosotros hoy día, ¿no? Ahí estamos, mira la cara, weón. Y ahora recomienza. Mira la gente como le. Bendición, amiguito, monochito, abrazo grande, Flora Pradena, muchas gracias. Ahí, Deito Barría. Luisa Pacheco, hola, monochito, que tenga. Qué bueno saber que ya está de regreso a casita. Ya le estábamos echando de menos. Deito Barría, Deito Barría, Deito Barría. Eso. María Garay dice por acá. Buenas noches, monochito, saludos desde San Felipe. Bendiciones, que tengas un buen regreso a casa. Deito Barría, Deito Barría. La Georgina Reyes, Deito Barría también. Eric Rodri, hola, buenos chicos, ¿cómo estás? Que tengas un buen turno junto al DJ. Eso, Deito Barría. Maribel Ortega, hola, buenos chicos, saludos, buen regreso a casa. Deito Barría. La Blanquita Cruz, buenas noches, amigo. Juanito, un abrazo, cariños, Blanquita de Placilla. Deito Barría también. Margarita Rivera, saludos, monochito, un abrazo, bendiciones. Deito Barría también, ¿eh? Deito Barría. Hola, monochito, saludos desde San Felipe. Deito Barría también, eso. Radio Latina Chile, Deito Barría. Oh, oh, hola, colega, güey. Hola, coleguita. Hola, hola, hola, hola, hola, hola, hola. Magdalena Fuente Alman.

No se olviden que tenemos nuestra línea habilitada. 8489-0979. Saludos para todos mis amigos colectiveros. Saludos para todos mis amigos que están en la micro. Y bueno, mis abuelitos.

0: 9:49. 9:69. Saludos para toda la gente que también baja en Feria Libre de todas las zonas que se escucha Radio Carnaval. Sobre todo para el día sábado. Sí. El día sábado también va a estar en agüita. Tiene algunos que va a estar como hasta el día lunes. Uy, tanta agua. ¿Cómo da? Entonces salen tanto. Así que para toda la gente que va a estar el fin de semana, chiquitos, tengo información por acá para que ustedes mismos la vayan cobrando con lo que tengo por acá. Espérenme un poquito, que aquí la toque. Mire, para la quinta región, atención a la quinta región, porque el día jueves, pulso de intensidad agüita es el día jueves en 5 de la tarde y las 9 de la noche. Ya, vale, es el día sábado. El viernes hay un poquito largo porque el pulso de la intensidad es de las 2 de la tarde hasta las 9 de la noche. El día viernes, ¿ya? El día viernes. El día sábado, de las 5 de la mañana, ¿ya? Hasta el 10, hasta las 6 horas. Y el domingo, de las 2 del día hasta las 6 de la tarde. Es decir, el sábado de las 5 de la mañana hasta las 2 del día y el domingo de las 6 del día hasta las 6 de la tarde. O sea, va a estar cayendo agüita y te pronostico, según lo que tengo aquí, 200 mililitros de agua en tan solo 4 días. Nah, podríamos ir con el... ¿Ah? Para que sea... ¿Cómo saben que es ahí? ¿Ah? Si el hombre pudo, el caballero, cambiar el agua por vino. Voy a mandar su abrazo y la lluvia a través del vino. Imagínense cómo nadarían eso ahí. Aló, oye, es mi gran que...
1: ¿Fin de semana es vino? ¿Pitín? No, no, no. ¿Eso? No, no. ¿Tenemos pitutín? No. ¿Fin de semana? Oye. No.

0: Silvina Sana tiene un evento pitutín.
1: No, no, no.
0: Eso,
1: no, no, no.
0: Que tengo un pitutín.
1: No, no, no.
0: Fin de semana,
1: no,
0: oye.
1: No, no, no. ¿Ya? Es mentira. Mentira, mentira. Mentira, mentira.
2: Escúchalo, señor, te rogamos.
1: ¿Cómo le ha sido un milagroso en el hombre ahí? ¿Ah? ¿Qué hombre? ¿Ah? Tiene una. Tiene la. La Gucci tiró en la red de pescadito, salieron pecados. Imagínense de un sitio con cuánto. Después dijo: cambiemos este oso. Vino por agua con vino. ¿Cómo dañamos ahí?
3: Yo tengo y el compa Brocho.
1: De
3: Radio
2: Carnaval.
1: Well.
2: No, no, no, no, no. Lero, lero, lero,
1: lero. No, no. Chile, está Chile. Neta, los días caer agua. Se. En todos agua. Por déficit agua.

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2: En Radio Carnaval son las 8 de la tarde con 43 minutos.

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Saludos para todos mis amigos que van en ruta, en ruta, en ruta, en ruta. Saludos para todos los chicos que van en ruta. Muchas gracias. Y por supuesto, un gran saludo para todos mis camioneros a esta hora. A los que les va a tocar trabajar el fin de semana. A cuidarse, a cuidarse, a cuidarse, a cuidarse. Son las 20 horas.

No se olviden que después de las 21 horas, 9 de la noche, usted se comunica con nosotros. Dale que dale, dale que dale, dale, dale, dale, dale. Estamos en su radio, cara.

0: Chito,
1: buena, cañón, man.
0: ¿Cómo?
1: Nada. ¿Cómo está, querido amigo?
0: Estoy viendo pantanón. Yuma.
1: ¿Dónde es para la casa? ¿Cuándo es para la casa? La Yuma. ¿Cuándo es para la casa? Oye, Cañomán, vaya a ir al carnavalazo, ¿no, Cañomán? Muchas chiquillas me están preguntando por... ¿Quién es Cañomán?
2: Buenas noches.
1: ¿Cómo está, querido amigo?
2: ¿Cómo está, amigo mío?
1: Bien.
2: Oiga, amigo Morocho.
1: Sí, dígame.
2: ¿Cómo estamos para empezar a armar el arca mejor?
1: ¿El arca?
2: Armemos un arca entre todos.
1: Uy, de veras.
2: ¿Por qué no?
1: De veras, un arca. ¿No?
2: De ahí nos evitamos hartos problemas que nos evitamos.
1: Sí, toma. Pero el problema es... Yo creo que la vuelta después... Buena pregunta. Después de las 9 de la noche vamos a preguntar. Si ustedes lo llaman al arca. Al arca no es, obviamente. Al arca no es. ¿Con quién iría? No, que no va a salir el viejo que...

0: Esa chica en Colale.
1: Que no se va el karaoke en juega.
2: Hola, morochito. Ya estamos acá en Antofagasta ya.
1: ¿Quién es? Ah,
2: ya retornamos de Iquique.
1: Buena, Pedrito Barraza.
2: Y ya estamos en Antofagasta. Mañana.
1: Mañana.
2: A cargar a Mejillones.
1: A Mejillones.
2: Y saliendo para Copiapó.
1: Copiapó, bueno.
2: Para Copiapó mañana.
1: Buena, compadre.
2: Ojalá me carguen temprano para salir temprano para Copiapó.
1: Sí, Pedrito. Saludos a mi compadre Pedrito Barraza.
2: Ya, morochito.
1: Vale, Pedrito. Vale, vale. Vale, vale, Pedrito. Baila Pedrito Barraza. Él es mi amigo Pedrito Barraza.
3: Rochito, mándele saludos a mi compadre Davis, pues mándele un abrazo gigante. Oiga, voy a estar vendiendo mascarilla para los viejos guanos para la chilla.
4: Buena, morosito. Te digo al tiro que la Margarita te fue infiel hoy día.
1: ¿Cómo?
4: Buena, morosito. Te digo al tiro que la Margarita te fue infiel hoy día.
1: ¡Margarita! ¿Se dan cuenta que las mujeres no hacen sufrir a nosotros los hombres?

0: engañándome. Uno aquí trabajando en la Macarita engañándome. Estamos con los amigos. Bueno, no sé cómo voy a continuar a esta hora de la tarde ya. 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A la vuelta vamos a preguntar si a usted le dieron la oportunidad de subirse al arca de Noé con el diluvio que va a caer. Usted ha sido convocada o convocado para el arca de Noé. Tiene que llevar a una persona. ¿A quién llevaría?
1: Chito, buenas noches.
0: ¡Hola!
1: Llevamos de camino hacia la casita con mi cuñada, mi hermana y mi hijo.
0: ¡Buena, buena, buena, buena!

0: colocar el audio que quedé impactado con ese audio que escuché. Vuelve a colocar el audio, por favor.
1: Buena, Molosito. Te digo al tiro que la Margarita te fue infiel hoy día.
2: Una sonrisa, risa, risa. Dame una sonrisa, risa.
0: No sé en qué condiciones voy a continuar el programa el día de hoy.

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2: En Radio Carnaval son las 9 de la noche con 9 minutos.
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idea mía o es verdad? ¿Es idea mía o fue verdad? ¿Es idea mía o fue verdad, chiquillo? ¡Ah! ¿Es idea mía o fue verdad? ¿Es idea mía o fue verdad? No, para mí que...

que no vamos a estar aquí. No vamos a estar levantando falsa información, ¿verdad? No. Ey, dígame, ¿fue verdad o no? De luna. Lo que pasa es que. ¿Fue verdad? Sí, fue verdad. ¿Fue verdad? Eso para que. Para que vean que estamos en vivo, ¿ah? Estamos en vivo. Estamos en vivo. ¿Fue verdad? Pero fue. ¿Ah? Fue así. ¿Ah? Tac, tac, tac, tac, tac, tac. Listo. Estamos. ¿Ah? Tiene que haber sido así como el Guillermo Gamboa. De luna. Cortito y no se siente nada. Ay, más encima fue el Quintero. Preliminar a esta hora de la noche. Atención, chiquillos, estamos en sintonía de la radio Carnaval. Y por supuesto, vamos a preliminar a esta hora de la noche, las 21 horas con 9 minutos. Magnitud 5.2. Con una longitud de latitud de 32.83 en las costas de Quintero. 5.2, el tonto, mira. ¿Ah? No, para que vean que estamos en vivo. Vamos a.

vamos recopilando la información a esta hora de la noche. Chile Alerta está verificando la información. Sismo se registra en la región de Valparaíso. Magnitud estimada 5.0. No, y ahora le dan anda. Ahora, que en la chunta la otra. Ahora. Santiago Camp dice que el sismo fue 4.9, ¿no? Y ahora, ¿qué es la? Vamos a estar jugando a... ¿Qué es la chunta? No. Bueno, la cosa es que, chiquillo, dejándose un poquito de la broma de lado, hace un momento atrás, a las 21 horas con 9 minutos, sí se sintió un temblorcito acá en la quinta región. Nosotros aquí estamos en vivo, así que hace unos instantes un temblor se ha percibido en la ciudad de Viña del Mar, en la región de Valparaíso. La intensidad de Mercalli estimada en la población fue de 5.1. Eso es lo que estamos recopilando hasta ahora de la noche, acá en su radio Carnaval, siendo las 3 de la tarde, ya con... No. 21 horas con 14 minutos. 21 a 14 minutos. Ahí sí que le apuntamos, viejo. ¿Ah? Sí. Otros dicen que fue a 4.0, se detectó a 5 kilómetros.

0: Centro Sismológico Nacional de la Universidad de Chile, 40 kilómetros al noreste de Quintero, 30 kilómetros de profundidad, 5.2 y 5.2 y la concha.
1: Y aquí estamos, totalmente en vivo, ¿eh?

0: Ya, vamos a hacer la pregunta entonces. Si usted le llega un WhatsApp, usted puede comentar con nosotros, ¿eh? Envíe su audio al más 569-8489-0979, ¿vale? Anote por ahí, 8489-0979. Si usted fuera convocado a la Arca de Noé y le dan... Ok, usted va a ser convocado al Arca de Noé. ¿Con quién iría? Envíe su audio.
1: Yo acá, el chico Marcelo del Quisco, iría con Caño Man.
0: ¿Caño? Buena, Caño Man. Mira. Mira, no tenía... ¿Y usted con quién iría?
2: ¡Rumba!
0: ¿Con quién iría usted? Vamos a estar subiendo gente al Arca Noé. ¿Con quién iría? Pero tiene que subir a una pura persona.
1: Yo acá, el chico Marcelo del Quisco, iría con Caño Man.
0: ¡Mira!
3: Yo en el Arca de Noé llevaría las cariñositas para que me abriguen.
0: No. No, si es una sola, ¿no?
4: ¿Cómo es la cosa? Yo me llamo Estefanía, ¿no, Margarita?
0: No, no.

0: Buenas noches, Morachito.
1: Sí, buenas noches, buenas noches.
0: Por acá en Quilpué fueron dos sismos, uno suave y el otro un poquito más fuerte. Ajá.
1: Es que tú, pero estaba hablando del Arca Noé, ¿no?
2: La naturaleza puede contigo.
1: Si tuviera la oportunidad,
2: la elección correcta,
1: solamente puedes subir a una persona.
2: Para estar siempre.
1: ¿A quién subiría? ¿A quién subiría?
3: Ya me bajé, amigo.
1: No, vos no te has subido nunca.
3: Me iría con el amor de mi vida allá en Rancagua, compadre.
1: Pero nombra la voz.
4: Fue verdad, Morochito, fue verdad.
1: Sí, sí, sí.
4: Yo iría contigo, Morochito.
5: Sismo de mediana intensidad se sintió al noroeste de Quintero.
1: La
5: informó
1: la
5: voz.
6: Yo iría con una persona, con un hombre que sepa nadar.
1: ¿Ya?
6: Por si me puede salvar en alguna isla.
1: Ah, mira, buen tema, mira. Buen punto, buen punto.
7: Yo si fuera invocada al Arca de Noé,
1: ¿ya?
7: Yo me iría con un amigo que se llama Pablo Jesús.
2: Palabras sencillas, hoy quiero.
1: Me saliste bastante tímida,
8: Morochito, si yo le dijera con qué subir y al Arca,
1: ¿sí?
8: Usted me va a bloquearme, mejor no.
1: Ya.
9: Y usted, compadre Morocho, ¿a cuál de todas las que tiene en Campiche subiría?
1: Pero estaba hablando de usted, ¿no?
0: Morochito, yo me aseguraría llevar mi celular.
1: ¿Ya?
0: Mi celular y una carga para cargar mi celular y escuchar la radio para que me siga informando
1: ya,
0: qué pasa con las lluvias, los aluviones, los temblores y todas las cosas.
1: Ya, pero no estamos hablando de eso. ¿Con qué diría? ¿Con quién se subiría el Arca usted?
10: Morochito,
1: sí, sí.
10: Yo sabía quién llegaría. A mi yunta, a la galita, puta que da
1: perranzo. ¡Eso! ¡Ahí, Dios! Morochito, yo subiría a la Camila Molisi todo el rato, ¿no?

0: contigo al arca de Noé. ¿Sí?
1: Mira.
2: Sencilla, soy, quiero decir.
3: Bueno, bueno, morocho. Oye, ah, sí que se está moviendo el piso, pero no. Fue el sismo. Salud, o sea, saludos. Saludos, eso.
0: Mírala que está mandándole el audio. Morochito, sinceramente, yo me subiría al arca de Noé y me llevaría a mi perrito, porque él es el que está y me acompaña todos los días y todas las
1: noches. Mira qué lindo.
0: Con él mi día.
1: Mira qué lindo. Con su perrito, mira, ve.
4: Yo me iría con mi mejor amiga, Emma Molina.
1: Emma Molina.
4: Como mi hermana. Así mira que ella no la cambiaría con nadie del mundo.
1: Sí, está bien.
5: Vas al cielo. Morochito, yo me iría con la Florencia,
1: la flor,
5: mi matita.

0: Hola, Morosquito.
1: Hola.
0: Yo no subiría con nadie, me quedo abajo porque tengo dos hijas y un nieto y no los puedo dejar botados, así que me quedo abajo nomás.
1: Ya,
0: que se vayan todos los demás solitos.
1: ¡Ah! ¡Mira la mierda!

0: Morochito, yo subiría al presidente Kast y cuando
1: no. No, ¿para qué lo vamos con él? ¿Por qué se van para otro lado?

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1: En Radio Carnaval son las 9 de la noche con 38 minutos.

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1: Ya son las 21 horas con 42 minutos.

0: Mi mamá no me deja.
1: Por 8 yo subiría a la José María Quintanilla todo el rato.
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3: Yo con mi mitral de 45 grados.
0: Ya.
3: Y haría una fiesta y una jarana con todos los...

Estamos en vivo en su radio Carnaval. Yo creo que el temblor en Quintero lo causó mi compadre Sebastián Pelliza, que está allá en el espacio Ritoca allá. Ahí coloca la música. Ya se mover a todo, compadre. Sin temblor, lo hace mover a todo. Sin temblor.

0: pellizo por acá. ¿Pelliz? Yo iría con una botella de pisco de litro.
1: De litro, mira. De litro. De litro. Te creo. Ahí está mi compadre Sebastián Pelliza. Bueno, espacio Ritón en Quintero, ahí toca música.
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1: Sin temblor no hace el gato. No, güey. De litro.

0: Hoy acá en Viña se sintió fuerte, ¿eh? Gracias a Pedro Barraza. Saludos, Pedro Barraza. Oye, Pedro, ¿me crees que hay otro Pedro Barraza?
1: Me decís, ¿a dónde me estáis vacilando?
0: Pedrito Barraza está en

0: Tracatán.
1: Saludos para mi gran querido amigo Pedrito Barraza, que está en Antofagasta. Capaz que el horno... ¿Ah? No. No, no. No, no, no, sino... ¿Dónde está el mensaje de Pedrito? Que llegan tantos mensajes que... Porque más pensar que estoy vacilando, mi compadre, ¿no? Se llama Pedro Barraza. Cierto, chiquillo, se llama Pedro Barraza, el amigo de Antofagasta. Que... Pedro Barraza se llama. ¿Dónde está el mensaje este viejo? Pedro Barraza, si me estás escuchando, invoca con un temblor. No, no, no. A lo mejor este mensaje, a ver, este mensaje.
2: Buena, morosito. Te digo al tiro que la Margarita te fue infiel hoy día.
1: Aquí la me compara, a ver. ¿Viste?
3: Hola, morochito. Pedro Barroso por acá, por Antofagasta.
1: ¿Viste? ¿Viste? ¿Viste que hay otro Pedro Barroso? Mira, lo dice el mismo. Ah, mira, escucha.
3: Hola, morochito.
1: Hola, hola.
3: Pedro Barroso por acá, por Antofagasta.
1: Este es bueno, sí. Está de lo bueno. Saludos, Pedrito Barroso. Este es Pedro Barraza, el de Antofagasta. El que yo conozco, el de Concón, es Pedro Garrafa. No lo quemé, bueno. No lo quemé, no. ¿Que de quema? No, no, no.

mi fantasía. Mira. No, yo le digo, amiga, le digo al tiro si soy su fantasía de borre al tiro. En el... No, pues ven, mi mamá está escuchando. Entonces... Está preocupada mi mamá. ¿Dónde andáis?

0: No, me acaba de llamar, me dice. Cuando termine la radio, vente al tío a la casa. Mamá, como todos los días. Vente al tiro, Juanito, por favor. Mira,
1: me acaba de mandar un mensaje. A preocupar.
0: Mamá, quiero decirte que estoy bien. Mi mamá está bien, yo estoy bien, los cabros están bien. 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

0: 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Amigos míos, estamos a punto de comenzar Los Cómplices del Amor.
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0: Tienen que enviar su petición ahora ya, ahora es el momento, es la hora, es la hora, es la hora de mandar. Manda tu mensajito y Morochito va a programar. Ojalá no me copies esa canción, ¿eh? Aquí todas las cosas que uno hace, todo la copian, viejo, todo ahí, ojalá. Mira, tengo hasta la canción en mente, mira, mira. Es la hora, es la hora,
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0: Es la hora de mandar. Manda el mensajito, que Morochito va a programar. Ven ahí, un pasito para el celu y un pasito para... Para no me la copien, viejo, aquí no... No, uno no puede, no puede hacer nada acá, viejo, todo le copian. Coloquen su nombre. Hola, Juanito, ¿cómo estás? Soy tal persona, te estoy escuchando de tal parte. Quiero escuchar tal canción. Así o así van.
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0: Envíen. Ahora ya.
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0: Envía tú.
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1: En Radio Carnaval son las 10 de la noche con 6 minutos.
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Estamos en los cómplices del amor de su radio, carnaval hasta ahora de la noche. Esto es Johnny Skype, esto se llama Quiéreme. Hola, Juanito, ¿cómo estás? Bienvenido a la Radio Carnaval, muchas gracias. Carolina, por acá, de regreso a casa. Hace poco que salí del trabajo, pero te voy escuchando en mi casita, así que gracias por acompañarme en el trayecto y ahora en casita escuchando Los Cómplices del Amor. Así que soy Carolina. Hola, Caro, ¿cómo estás? Gusto saludarte acá en Viña del Mar, por supuesto. Saludos para la gente del Olivar. Estamos en sintonía de Carnaval FM. Quiéreme, canta Johnny Skype.

Estamos en Cómplices del Amor a esta hora, en Carnaval FM. Son las 22 con 13 minutos. Dice por acá, estamos escuchando Carnaval FM. Eso. Quiero enviarle un saludo para mi gran querido amigo, el Mauri, que está ahí bien. Bien, Mauri, ¿eh? Bien. Mauricio, que es de La Calera, conduce su colectivo, siempre en sintonía de la Radio Carnaval. Así que un saludo para ti, querido amigo. Muchas gracias por sintonizarnos, por acompañarnos. Mauricio estaba en la duda, no sé si Morocho, ¿es temporal o terremoto? No, tranquilo. Fue un temblorcillo que pasó a eso de las 9:25 de la noche, más o menos, ¿sí? 5.2 ahí, frente a mi comuna hermosa de Quintero ahí. Así que saludos para todos los que están escuchando Radio Carnaval. Mauricio, aquí está Franco De Vita con esta canción que se llama No Basta, en Carnaval FM.

0: Son las 22 horas con 18 minutos. Estamos en Cómplices del Amor.
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0: Estamos en los Cómplices del Amor a esta hora de la noche. Vamos a enviar un saludo para el Richard. Hola Richard, ¿cómo estás? Buen tema te elegiste, amigo, ¿eh? De verdad. Un saludo para cada uno de ustedes, querido amigo. Y un gran saludo para todos los carnavaleros que están en el Quisco a esta hora de la noche. Bueno, Chito, preparándonos para la lluvia. Ojalá que usted nos acompañe el viernes y sábado. Claro, pues, querido amigo. Si no tenemos problemas con la señal, con la transmisión, no tengo ningún problema. Solamente vamos a estar ausente el día jueves, que es feriado. Lo demás sigue tal cual. Perfecto. Seguimos a esta hora de la noche en Los Cómplices del Amor. Saludos para todos los amigos del Quisco que están en sintonía de la radio Carnaval a través de la señal 95.7.
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22 con 24 minutos en su radio Carnaval a esta hora de la noche. Soy Vivi. Hola Vivi, ¿cómo estás, Juanito? Vivo en Viña del Mar. Hola Vivi, ¿cómo estás? Gusto saludarte. ¿Sabes qué? Mira, me encantaría escuchar una canción de Ana Gabriel. Ah, sí. Pero, ¿y cuál es el problema? Si aquí nosotros complacemos a nuestros auditores.

Ya son las 22 horas con 27 minutos acá en su radio Carnaval. No se olvide que los cómplices van los días lunes, martes, miércoles y jueves. Pero esta semana vamos solamente hasta el día miércoles. O sea, hasta mañana, sí, pues, en su radio Carnaval. Estamos totalmente en vivo, en directo, en este día 14 de julio de este año 2026. Juanito, ¿cómo estás? ¿Cómo va tanto tiempo? Así es, pues, querido amigo, gusto de saludarlo. Acá dice, muchísimas lunas que no hablo, he andado súper ocupado últimamente, pero igual quiero escuchar una canción. Siempre te escucho, ¿eh? Saludo para Jimmy de Cerro Navia para el litoral. Ese, mi querido amigo. Un gran saludo, pues, saludo para usted. Aprovechamos de enviarle también un saludo para las personas que están con nosotros. 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Querido amigo, ya está lista tu canción. Así que un saludo para Jimmy de Cerro Navia, escuchando Carnaval FM, y nos pidió una canción que se llama Ponernos de Acuerdo, canta Marcela Morelo en Carnaval FM.

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3: En Radio Carnaval son las 10 de la noche con 36 minutos.

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Estamos en compañía de los cómplices del amor de su radio, Carnaval. Buenas noches, estimado amigo Juanito Alarcón. Hola, hola, desde Punta Arenas. ¡Wow! Mira qué lindo. Desde Punta Arenas, les saludo cordialmente su fiel auditora 24-7. Mira qué lindo. Un gran saludo para usted, Evelyn Rocco, dice por acá. Un saludo para usted, querida amiga. Un saludo especial también a mi esposo Ernesto Celedón. Un fuerte abrazo y a la distancia. Y usted me puede programar una canción de Marco Antonio Solís con Marisela. Pero ¿quién soy yo para negarme? Seguimos.

Estamos en Cómplice del Amor, 22:43. 22:43, Juanito, pero ¿cómo puedo hacer para pedirme una canción? Muy fácil. Tienen que colocar en el mensaje su nombre. Ya, vean ahí si colocan su nombre. Ahí mono chido, si está mi nombre. Ya, perfecto. ¿De qué parte nos está escuchando? ¿Pusieron ahí de qué parte está escuchando? Sí. Ya, perfecto. ¿Cuál es la canción que desean programar? Ahí está. A ver, ahí está. Sí. Está. ¿Solamente la quieren escuchar o la quieren dedicar? No, solamente escuchar. A ver, ahí sí. Ahí está. Y ahí lo envían. Así de siempre, así de fácil, chiquillos. No se compliquen la vida. Estamos en Los Cómplices del Amor. Mirta, ¿cómo estás? Gusto saludarte. Hola, Juanito, ¿cómo estás? Mirta por acá. Yo acá preparando mis cosas para mañana miércoles. Y después, con la bendición, a estar calentitos, a esperar la lluvia, porque el viernes no tienen clase. Así es, pues el viernes no tienen clase. Así que a cuidarse, ¿eh? A leer un libro, a verse unas buenas películas en Netflix. Así que nada, un gran saludo para ti, querida amiga. Muchas gracias por escucharnos desde La Calera hasta ahora, escuchando Carnaval. Y quiero solamente escuchar una canción del señor Luciano Pereyra, que me encanta. Se llama Tu Mano. En Los Cómplices del Amor, de su radio, Carnaval.

22:48 minutos. Llega la música de Azúcar Moreno. Esto se llama Él. Ajá. Son las 22:48 minutos. Seguimos. Perfecto. No hay problema. Estamos en vivo. Saludos para Rubén, que está en la sintonía de la Radio Carnaval. Hola, Juanito, ¿cómo estás? Rubén por acá, en sintonía de la Carnaval, compartiendo solito acá, pero escuchando la buena música de la Carnaval. Una vez escuché una canción que nunca más se me olvidó, de Azúcar Moreno, que se llama Él. ¿Es posible? Rubén, pero por supuesto. Seguimos.

Son las 22 horas con 53 minutos. Su radio Carnaval a esta hora de la noche son las 22 con 53. Un saludo para todos los amigos, para todas las amigas que están en compañía de la radio Carnaval. Y voy a repetir lo que dije hace unas par de horas atrás, cuando comenzamos el programa el día de hoy, por lo que viene, a protegerse, chiquillos, a cuidar sus casitas. Vean que esté todo bien, que estén aferrados todo su... el techito, sobre todo, los animalitos, trate de buscar algún refugio ahí y también ser un poquito cariñoso ahí con los animalitos de la calle, que un poquito de agüita, un poquito de alimento, no creo que lo haga más rico ni más pobre. Y también ser más solidario en el sentido de ver cuánta gente en su cuadra, si esto es cosa de hacer un ejercicio, en su cuadra donde usted vive, pregúntese o vea cuánta gente adulto mayor hay, si están bien, si tienen apoyo familiar, ya que son 4 días que nadie sabe, ni yo que estoy sentado acá, ni usted que está al otro lado del parlante, sabe cómo viene la lluvia. Claro, uno lo ve por el teléfono, no, que va a estar lloviendo 60%, 80%, 90%, que van a caer 40, que van a caer 80 milímetros de agua, que van a caer... No, es un pronóstico, por eso se llama pronóstico del tiempo. Solamente decimos que sea solidario con su vecina, con su vecino, en caso de cualquier cosa estén en comunicación, en caso que tenga que evacuar o en caso de que tenga que ayudar, ¿cómo lo va a hacer? ¿Cuánta gente adulto mayor vive en su cuadra? ¿Cuánta gente con poca movilidad vive en su cuadra? Seamos solidarios, seamos más comunicativos entre nosotros y vamos a ver que nuestra sociedad va a ir cambiando de a poco. Va a costar, pero nosotros damos este pequeño aliento, estos pequeños consejos para todos ustedes. Carnaval FM.

Seguimos a esta hora de la noche, pero por supuesto, si estamos aquí en carnaval, estamos en vivo. Son las 22:59, no te puedo creer que ya estamos casi listos para el anglo. ¿Quieres que te lleve conmigo? Hola, Juanito, ¿cómo estás? Un gran saludo para usted, querido amigo. Besitos, cariños, te queremos mucho acá en la casa. Mi nombre es Verónica. Hola, Verito, ¿cómo estás? Soy de San Antonio y te escuchamos siempre aquí mientras hacemos los quehaceres del hogar, los preparamos para el trabajo, así que gracias totales. Oiga, el otro día escuché que una auditora estaba alegando que cuando iban a hacer un carnavalazo, porque escuché por ahí que va a ir a San Felipe. Sí, sí, querida Verito. El 14 de agosto vamos a San Felipe, si Dios quiere. Y nosotros acá estamos esperando un carnavalazo acá en el Valle de la... en el Valle de la Concordia, donde estaba nombrando. Aquí en San Antonio. Sí, pues, querida amiga. Ahí estamos, conversaciones. Un saludo ahí para toda la gente que está esperando un carnavalazo. San Antonio. Litoral Central. Seguimos, Benito. Romeo Santos. Esto se llama Llévame Contigo.

Llegamos al momento del anglo a esta hora de la noche. Perfecto. Son las 23 horas con 4 minutos. Ay, esta canción. ¿Con quién le gustaría bailar esta canción del anglo? En Los Cómplices del Amor, de Carnaval FM.

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Estamos terminando ya los cómplices del amor del día de hoy.

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2: En Radio Carnaval son las 11 de la noche con 15 minutos.
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buenas, buenas las salsitas. Buena, buena, buena. Ya son las 23 horas con 21 minutos. Quiero mandarle un gran saludo para todos los que están trabajando a esta hora de la noche, escuchando la carnaval. Y por supuesto, acompañándose hasta la medianoche. 84, 89, 09, 79, nuestro número.

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1: En Radio Carnaval son las 11 de la noche con 36 minutos.
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Adelante, quedamos debiendo una canción, ¿no? Sí, sí. Digamos que quedamos debiendo una canción cuando tembló. Quedamos debiendo una canción. En realidad no una canción, sino que la pusimos a la mitad, ¿no?

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1: ¡Ya estamos! Son las 23:50 minutos. Tenemos una chiquilla que está de cumpleaños a esta hora de la noche. Me dice, Morochito, ¿cómo estás? Saludos desde Estados Unidos, Saludos desde Estados Unidos. Un tema musical para dos cumpleañeras. Nelda por acá y Edilia. ¡Qué bueno! Muchas felicidades para estas chiquillas que están pasando un cumpleaños muy hermoso allá en Estados Unidos. Así que les enviamos un gran, gran saludo desde aquí, desde Radio Carnaval. ¡Sí! Un saludo para ellas, que lo pasen pero muy bien. ¿Para qué le vamos a estar preguntando la edad si no están súper bien? Hola, la chiquilla, hola, están súper bien. Hola. Así que un saludo para nuestras amigas.

0: podcast de Patricia, ¿eh? Patricia. Patricia, ¿cómo estás? En Estados Unidos hasta ahora. Buena, buena. Buena. Saludos para Estados Unidos hasta ahora. Pueden enviar un pedacito de torta así. Sí. Trocito de torta. Si mandan un pedacito de torta, ¿cuándo llega más o menos acá? Porque la otra vez le pedimos a nuestra amiga Mary Tapia, que está en Australia,
1: ole, ole, ole.
0: Y nos dijo el tiro que no. O sea, ni siquiera no, morochito, va a llegar como en una semana, en dos semanas. Digo, el tiro, no. Pero cómo, Mary Tapia, cómo lo van... No, digo, no. Por eso queremos preguntarle a la chiquilla que está en Estados Unidos, a nuestra amiga Nelda y Edilia, que están cumpliendo añitos allá en Estados Unidos. Y nos están pidiendo música. Sí, la sonora de Domi Rey. Bueno, ¡salud, chiquillas!
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0: Dilia Casalote, mira la edad que están cumpliendo. Cumplen 80 años.
1: ¡Ole, ole, ole!
0: Cach. Aunque tú no lo creas. Y son viñamarinas. 80 años. Justo.
1: ¡Ole, ole, ole!
0: Manden los pasajes, no, vamos para allá.

0: muchacho se las parte. Es una bestia, es una bestia. Lo único fango que dan ganas de tomar, compadre. Uno puede escuchar estas canciones que se les... ¡Le calienten los hijos! ¡Saludos, pobrecito!
1: Oiga, manden el número del maestro para la mañana, va a llamarlo. Lo vamos a llamar de improviso. Mañana está de turno, ¿no?

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3: En Radio Carnaval son las 12 de la noche con 30 minutos.

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1: En su Radio Carnaval es la 1 de la madrugada con 2 minutos.

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2: En su Radio Carnaval es la 1 de la madrugada con 31 minutos.

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1: En su Radio Carnaval son las 2 de la madrugada con un minuto.

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1: En su Radio Carnaval son las 2 de la madrugada con 32 minutos.

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2: En Radio Carnaval son las 3 de la madrugada con 50 minutos.

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1: En Radio Carnaval son las 3 de la madrugada con 50 minutos.

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1: En Radio Carnaval son las 4 de la madrugada con 2 minutos.

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1: En Radio Carnaval son las 4 de la madrugada con 31 minutos.

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0: Esa combinación no falla, parceras.
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2: En Radio Carnaval son las 5 de la madrugada con un minuto.

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1: En Radio Carnaval son las 5 de la madrugada con 33 minutos.

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1: En Radio Carnaval son las 6 de la madrugada con 2 minutos.
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0: Messi, muy buenos días, amigo Messi. Saludos, José, igual, saludos, Messi. Estoy solamente deseando un excelente día, miércoles, hermano.
1: Muchas gracias.
0: Aquí estamos, la chambita, poniéndole bueno, pasando el primer moire.
1: Muchas gracias.
0: Está empezando a llover suavemente. Están cayendo sus gotitas aquí en Gómez Carreño. Así que, hermano mío, saludo grande para la familia carnavalera que nos escucha en Norte al Sur. Ahora lo conocen mayor y menor de Campo Paraíso Villa del Mar. Y a toda la gente linda que está en sintonía. Chau, chau, hermanos.
1: Un abrazo. Un abrazo, amigo mío. Buen día, Radio Carnaval.
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1: Un abrazo, buen día, la número uno. Un abrazo, buen día, la que más escucha.
3: Buenos días, Meche. Buenos días. Por acá del condominio Quinto, Pedro Valenzuela te saluda. Para que sea un precioso día, parece que están empezando a caer las primeras gotitas que hicieron caer por ahí. Pero no pasa nada todavía, no pasa nada con la lluvia. Y yo, como siempre, entregando mi turno a las 7 de la mañana, hasta el momento sin novedad, y después a mi casita, a Belloto, a dormir con la pierna suave.
1: ¡Eso! ¡Eso!
3: Que tengas un muy buen día, muy buen día. Cuídate buen día, mucho.
1: Buen día, amigo mío. Buen día, Radio Carnaval. Buen día, la que más se escucha. Buen día, la número uno. Buenos días, buenos días, buenos días. Acá estamos, sonando firme y fuerte. La maravillosa, la que más se escucha, la Radio Carnaval. Amigo Renato.
4: Muy buenos días, Potro Mañanero. ¿Cómo está, amigo Messi? Aquí ya reportando de Renato de la Galera. Uf, se me dio colectivo. En el ombligo de la semana, esperando que tengamos un buen día miércoles y mañana un día feriado, que tengamos todo excelente y nada, pues la próxima salir a trabajar y no sé hasta cuándo, porque

0: yo no trabajo y si llueve tampoco trabajo, que me hace mal el agua.
1: Sí.
0: Así que estamos al habla, pide la galera, chorro, chorro, el tiene para todo, y a cuidarlo que se viene agua.
1: Como cuando trabajáis en el cine, ¿te acordáis o no, Renato? ¿Te acordáis o no con el cine Portales? En Quillota, Renato, un abrazo.
2: Hola, muy buenos días, Potrito Mecho, por aquí la Estificar. No hay más. Andaba un poquito perdida, pero ya aparecí de nuevo, Potrito. Quiero desearle un excelente día a todos los auditores, especialmente a usted y especialmente a mi amado esposo Alejandrito Zamberri, que lo amo con todo mi corazón. Un saludo para mi guagua rusa, para el Carlito Sá, para la Marcela y para todos los auditores que todos los días están con usted, Potrito Meche, excelente persona, muy agradable, un besito bien aguatonado. Se despide por aquí Estefanicar y no hay más.
1: Un abrazo, un besito grande para Estefan y Grisel, que está en compañía de la Radio Carnaval. Buen día.
3: Hola, hola, muy buenos días, amigo Meche, un gusto saludarte desde acá, desde mi trabajo, ya saliendo, ya casi terminando el turno de trabajo ya. Ahora habrá que esperar un poco la hora para irse para la casita. Saludos a todos los carnavaleros que están escuchando la radio ahora. Acá desde Calbuco, saludos.
1: Buen día, Radio Carnaval, hola, hola.
4: Hola, compadre Michi, ¿cómo estás? Buenos días, buenos días. Desde Antofagasta los saluda David. Y como siempre, saludar a mi mamita y a mi compadre y amigo personal, el Janito, a mi amiga Marcia, a la tía Daisy, a las chicas superpoderosas, a Anita Veroiza, a Zamberri y a todos los carnavaleros. Compadre Messi, ¿y cuándo pagan?
1: Viene, viene, viene el suple, buen día.
5: Hola Messi, ¿cómo estás? Hola, ¿cómo estás? Yo aquí, en pie ya, po.
1: Mira,
5: tuve que dejar al Lindura al terminal de carrera porque se quedó dormido.
1: Aguilí.
5: A las 5:30 salía el bus de Quillota y despertó a las 5:30 acá. Así que tú quieres dejarlo. Más contento que perro con dos colas. Que conductor con hartos pitutos.
1: No será así tampoco.
5: Buen día.
1: Buen día, chau, Radio chau. Carnaval, un abrazo grande y saludo para Carlitro. Un abrazo.
6: Hola, Meche, buenos días. Ahora saludo mejor, pero ayer me reclamaste que tenía sueño. Ahora no tengo sueño,
1: ahora
6: así
1: sí,
6: que. Buen día. Atento que viene la lluvia. Así que algunos se mojan, le caen la boca y eso sería todo. Hasta luego.
7: Buenos días, mi Josecina Amado, ¿cómo estás? Un gusto saludarte. Espero que tengas un día bendecido para ti, para toda la familia carnavalera. Acá, Jimena de Antofagasta, con un poquito de frío, pero todo bien. Te quiero mucho, mi hijo Josecina Amado.
1: Besitos, Jimenita, buen día.
8: Muy buenos días, Messi, que tengáis un excelente, excelente día. Salud a todos los carnavaleros, Carlito, que debe andar por ahí en ruta. Yo acá ya trabajando. Y nada, pues que tengan un excelente día, buena música, los Palmeras. Oiga, Meche, una consulta. Usted, como es un buen locutor y se debe a su público, no. Mañana me imagino que va a trabajar, pues.
1: Mira, ese preguntita, usted siempre hace preguntas como que. No, pero el viernes vamos a estar grabados. Buen día, Radio Carnaval, buen día, la que más se escucha.
9: Muy buenos días, las potomejas, aquí Marco Fonteada, reportándose otro mi operativo aquí en el centro de Viña del Mar. Un gran saludo a todos los canadienses, que tengan un excelente día miércoles. A cuidarse, ya viene la lluvia. Saludos a todos desde Viña del Mar, Chile, gracias.
1: Señora, señor, dama, caballero, niño, niña, para Tocopilla, en la mañana, cielos cubiertos, esperando la máxima de 20 grados, cielos despejados por la tarde, a 14 grados a esta hora, en la perra del norte de Antofagasta, esperando la máxima de 19 grados, cielos despejados por la mañana y también por la tarde, para los amigos en Ovalle, cielos cubiertos por la mañana y también por la tarde, 14 grados será la máxima, en Combarbalá 16 grados de máxima, cielos cubiertos por la mañana y también por la tarde. En La Ligua, en Cabildo, en Valle Hermoso, en el 100.7, 14 grados como máxima, cielos cubiertos por la mañana, cubiertos y chubascos aislados por la tarde. Para la costa norte de la región de Valparaíso, Papudo, Zapallar, Cachagua, Maitencillo, Lomoyes, Pichicuy, cubierto por la mañana, esperando una máxima de 13 grados, cubierto y chubascos aislados por la tarde. para el Valle de la Aconcagua, San Felipe, Los Andes, Yayay, Catemu, Panquehue, Chagre, Carlos. Cielos cubiertos por la mañana, 15 grados como máxima. Cubierto y chubascos aislados por la tarde. Para los valles intermedios, La Calera, La Cruz.

0: cubierto por la mañana, 13 grados como máxima, cubierto, chubascos aislados con vientos entre 25 y 40 kilómetros por hora.
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0: Para el Gran Valparaíso, Viña del Mar con Connie Quintero.
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0: 11 grados a esta hora, cielos cubiertos por la mañana, 13 grados como máxima, cubierto por la tarde, con vientos entre 25 y 40 kilómetros por hora. Para Algarrobo, para San Antonio, Cartagena y el Quisco, a esta hora 12 grados, esperando una máxima de 13 grados, cielos cubiertos por la mañana, cubierto con vientos entre 25 y 40 kilómetros por hora. Es pronóstico climático que se lo entregamos a esta hora acá en la Radio Carnaval. Pronóstico climático que se lo entregamos a esta hora acá en la que más se escucha, señora, señor. Despertamos a Chile, es el turno de valientes. Es la Radio Carnaval. Buen día.
2: Chompeta ahí, todo el mundo arriba, levantarse ya.
3: Ya, ahora sí, oye. Ya.

0: Eso, eso, eso. Así que se levantaron, ¿ah? ¿Eh? Se levantaron ya.
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2: En Radio Carnaval son las 6 de la madrugada con 35 minutos.

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0: Hola, buenos días, Radio Carnaval. Hola, buenos días, la que más escucha. Buenos días.
1: Hola, compadre Meche.
0: Hola, hola.
1: Estamos, perrito. Aquí vamos saliendo de Nogales, camino a Viña, a hacerme exámenes preocupacionales.
0: Mire qué lindo.
1: Para la veguita. Ahí vamos, ojalá no nos pille la lluvia, vaya mi perro.
0: ¡Eso!
1: Cuídate que estés bien, perrito.
0: ¡Vámonos para arriba, príncipe!
1: ¡Bendiciones!
0: ¡Bendiciones del tatita Dios! ¡Un abrazo, amigo mío! ¡Saludos, chicotito! ¡Un abrazo grande!
2: Ojalá
0: ¡buena, ropero!

0: Radio Carnaval.
1: Pero me dice Paquete, no, casi era una pregunta nomás. Pues yo dije, como el mes, o el locutor, vas a dejar el feriado. Se lo va a regalar a su público.
0: Sí, pues. Sí. Iba a decir a su patrón. Sí.
2: Buena, buena, buena, buena, Meche. Aquí estamos, como todos los días. Joan, por acá, por la Calera. Saludos. Que sea una excelente jornada. Aquí en Calera cayendo las primeras gotitas de la mañana, terminando ya el segundo de tres turnos del día. Rescatando a los trabajadores del túnel El Melón. Y ahora nos vamos al tuto. Buenos días, saludos totales.
0: Buenos días, un abrazo, amigo mío.
3: Buenos días, Potro Michi. Te saludo el famoso Moli. Día miércoles, compadre, día miércoles, mitad de semana, ya que a poco va el viernes. Mandar un saludito como todos los días, amigo Meche, allá en Estados Unidos, Galito Sá, a mis amigos personales, Alejandro Sanberry y mi compadre Barraza. Préstalo, compadre, para pagar la factura de la devolución de IVA. Eso, amigo Meche. Saludos a la familia carnavalera igual, amigo. Buen día.

0: Fiesta Mix. En sintonía ya. Un abrazo, amigo mío.
1: Yo me voy. Las estrellas.
0: Carlos.
1: Ellas me dicen.
0: No había visto la última foto, Carlos.
2: Ay, ay, ay, ay.
0: Te pasaste, mono. Te pasaste, mono. Saludos para Pablo, saludos para Cintia. Un besito, un abrazo, bendiciones. Muy buenos días, Radio Carnaval.

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1: ¡Vamos para arriba, príncipe! Día miércoles, ombligo de la semana, la Radio Carnaval a esta hora. Un abrazo, un besito, saludos para la tía Daisy. Un abrazo, un besito, bendiciones. Buen día, Radio Carnaval, buen día la que más se escucha. Buen día, la número uno. Un abrazo grande para Pedrito Valenzuela. Un abrazo, buen día, Radio Carnaval. Hola, hola. Sí. Sí. Viene, viene, viene. Ahora. Es la Anita. Déjala, que es la Anita.
2: Saludo, ¿viste? Meche, que tengo un lindo día, un lindo fin de semana. Saludo. Saludo a Carlito Sal, William. Saludo a San Berry. A la tía Sonia, al David, a Janito, a todos. Saludo al que me está escuchando también. Saludo. Un chorro de bendiciones, óptimo operativo, Tocopilla. Saludo a su mamita. Saludo.

0: días, Radio Carnaval.
1: Buenos días, Potro Meche, te habla tu móvil deportivo Alejandro Zambali. Para hacerte un buen día, compadre, amigo mío, decirte que te quiero mucho, eres un gran amigo. Presta 100 lucas. Oiga, un saludo muy especial, para empezar el saludo, a mi esposa, mi hijita rica, guachita ganúa, si no la saludo después. Te odio, saludo a toda la gente, menos a mí, te odio, ni un beso para ti. Saludo a mi esposa, mi hijita rica, guachita ganúa, a mi amigo personal, Carlitos San, Nueva York, con el chinito que andan allá escuchándote a todos ritmos, Nueva York, Carlitos San, amigo mío, con el chinito, al David, compadre, a Janito, al Pedro Molina, 2 metros de hombre, a mi amigo, y por supuesto a la panadería del lugar, todos los días, de lunes a lunes con un tigo, la señora Elizabeth, el maestro José, buena maestra, lo quiero mucho maestro, el colocoloneo y la Javiera, parte de esta panadería del lugar, fieles con el Potro Meche, de amigo mío, que tenga bonito día, Alejandro Zambelli, óptimo y operativo.
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0: Aquí los anestesias, ya terminé de atender los animalitos, listo para tomar desayuno e irme a la pega. Bueno, entrenando, gracias a Dios. Nuevo día de vida, ya llega mi hija de Viña del Mar y mi otra hija ya en JJ viviendo con mi nieta Caraleya, futura nieta y Jason. Quiero saludar a una amiguita ya del Sauce, amigo.
1: Mira, mira.
0: Meche.
1: ¿Sí?
0: Otra del grupo Crimo de Hogar, igual que los apoyamos siempre cuando hay problemas, unos mira con otros, le damos consejos, le damos ánimo. Gracias a ustedes también por la oportunidad de empezar a saludar nuestras lindas amistades. Feliz miércoles y a cuidarse, que se dicen que viene la lluvia, no es seguro. Bendiciones para todos, cuando estén presentes. Un abrazo, Meche.
1: Muchas gracias. Muchas gracias.
2: Muy buenos días, Meche. Que tenga un lindo día, que sea un día maravilloso, llenito de bendiciones. Un lindo día miércoles. Y un lindo fin de semana. Que descanse. Que Dios me lo bendiga. Muchas bendiciones para todos los carnavaleros. Un abracito con mucho cariño, Meche. Cuídese. Rosita Neira por acá.
1: Un abrazo, un besito, bendiciones, cariño mío. Buen día, Radio Carnaval. Hola, hola. Hola, hola. Hola, hola. DJ J. Minx.
3: Buenos días, amiguito Meche. Pero nosotros mismos, los auditores, hagámosle un sueldo al Meche para que mañana venga a trabajar. Pues. ¿Ah? Ya. Yo me pongo con 20 lucas.
1: Ya, listo.
4: Hola, hola, hola.
1: Hola, hola. Hola, hola. Hey. Hola, Mario. Hola, hola.

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Junto a ellos y junto a usted, nos vamos a dar de inmediato una vueltecita por los titulares, las tendencias de ayer y hoy. Gobierno descartó rebaja de impuestos de combustibles propuesta por el senador PPD para apoyar la mega reforma.

presidente Kast confirmó acuartelamiento de Fuerzas Armadas para enfrentar el sistema frontal. Nosotros podemos hacer medidas de mitigación, medidas de advertencia a la ciudadanía, indicó. El gobierno también anunció suspensión de clases para el viernes desde Coquimbo hasta el Maule por el sistema frontal. El río atmosférico traerá intensas lluvias de Coquimbo hasta la región de Biobío. Telúrico el martes, yo ni lo sentí, te digo. Magnitud 5.4. Ayer pasó esto.

Buenos días, Radio Carnaval. Buenos días, la que más escucha. Estos son titulares. Mbappé, tras la derrota con España. Técnicamente no estuvimos a la altura de una semifinal de un mundial. Como todos, mucha decepción. Era un sueño para nosotros llegar a la final. Darle a nuestro país la oportunidad de soñar, de hacer historia, añadió. Hoy la selección argentina irá de azul ante Inglaterra, igual que en México 86. A las 3 de la tarde, con transmisión de televisión totalmente gratuita por la señal de YouTube también, ¿eh? A las 3 de la tarde. Informaciones que entregamos a esta hora acá en la radio.

0: Dios mío, ya, ya, ya, ya. Ay, que toquen la trompeta ahí para que ya todo, todo el mundo arriba, levantarse, ya.
1: Ya, ahora sí, oye. Ya, ahora sí.
0: Eso. Mira.

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2: En Radio Carnaval son las 7 de la mañana con 6 minutos.
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querido carnaval. Buenos días, la que más se escucha. Buenos días, la número uno. Hola, hola, buen día, Radio Carnaval. Hola, hola, la que más se escucha. Hola, hola, buen día, Radio Carnaval. 7 de la mañana ya con 8 minutos. 7 de la mañana con 8 minutos.

Saludos a Alejandro Samperre, que manda un audio de un minuto. Y después se acuerda que tiene que mandar un saludo de cumpleaños. Pobre, pobre maestro José, que está esperando el saludo de cumpleaños. Pobre. No, si así es, pues, así es. Después que le pasaron, pasó, le regalaron el pan y ahí se acordó que... Perdón, soy Alejandro Samper. Es como que soy amigo del DJ, ¿o no? No, si así es, así es. Samperri después se enoja.

0: Buenos días, Radio Carnaval. Buenos días, la que más se escucha. Buenos días, la número uno.
1: No lo quemé.
0: La verdadera esencia. Buenos días, hola.
2: Hola, buenos días. Pesequito, ¿cómo está? Aquí de la panadería del Olivar, saludándolos a usted y a todos los auditores. Y quería mandar un gran saludo y una felicitación a nuestro compañero, amigo, colega, nuestro panadero, maestro José, que hoy día está de cumpleaños. Le queremos decir un gran abrazo, un beso, que lo pase bonito junto a nosotros.
0: Mira qué lindo.
2: Y un saludo a nuestro amigo Janito, que lo estaba esperando aquí. Gracias. Beso, guatón.
0: Un abrazo, un besito, bendiciones. ¿El beso, guatón, es beso, guatón o beso para mí? Buen día, Radio Carnaval, hola.
3: Hola, besita, hola. Besita, te dije un hola porque no estaba seguro si este era el número tuyo.
0: Sí, aquí estamos.
3: Pero aquí voy, pedaleando por Catapilco, ya cayendo unas primeras gotitas por acá, por el lado de Catapilco. Voy escuchándolo a través de la aplicación. En la radio, aplicación de
0: Radio Carnaval Chile.
3: La Radio Carnaval.
0: Sí.
3: Se escucha muy bien, fuerte y claro. Y como te digo, pedaleando aquí en el camioncito con rumbo a Los Vilos. Ahí vamos.
0: Ahí vamos. Un besito, un abrazo, bendiciones, saludos. Va pedaleando camino a Los Vilos en compañía de la Radio Carnaval. Un abrazo grande, amigo.
4: Buenos días, Meche. Buenos días. Se acerca la agüita ya, se viene la agüita. Saludito ahí a todos los coleguitas. Línea 119, 126 y 121. Un especial saludo ahí a mi amigo Guillermo Cueva, que debe estar trabajando el viejito. Que cierre la boquita el viejito, se va a entrar la agüita
5: en
4: la boca.
5: Amigo Meche, muy buenos días. Por acá los saluda su gran amigo Patito Quiroz y a toda la audiencia de Radio Carnaval. También saludar, como siempre, a todos los conductores de nuestra linda Motoquinta Región, a la gente que trabaja en las construcciones, las panaderías, a todos los trabajadores de nuestro país. Y a usted, amigo mío, desearle un lindo y hermoso día. Por acá su amigo Patito Quiroz, el narrador número uno del programa Deportivo Todo es Cancha. Un abrazo, amigo mío, que tenga un lindo día, hasta pronto.
0: Buen día, Radio Carnaval, hola.
3: Ese es mi tío José, míralo.
0: Qué
3: cabra del día, sacar tía con él,
0: eso.
2: ¿Qué te caía, José?
0: Tranquilo.
6: Hola, Meche, ¿cómo estás? Hola. Espero que te encuentres bien, saludo.
0: Muchas gracias, un besito, un abrazo, bendiciones. Buenos días.

0: Buenos días, Radio Carnaval. Buenos días, la que más se escucha. Buenos días, la número uno.
1: Oye, ese, ¿qué me hiciste reír con tu risa?
0: Que me la han copiado la otra. Tengo que ir cambiando las cosas para que no las copien. Arremanga la repújala, no. Arremanga la repújala, sí. Los tengo calladitos. Buenos días.
2: Otro Meche, Alejandro Zambelli, disculpa que te llame de nuevo, compadre, amigo mío. Lo que pasa es que recién me enteré que el maestro José, nuestro maestro de la panadería, lo olvidó, que te escucha todos los días.
0: Ya, pues tírenlo usted. Jamás serás una molestia, Alejandro Zambelli. Jamás, jamás. De verdad, yo te lo digo, Alejandro, de todo corazón, Alejandro.
3: Juanita lo mueve, Juanita lo mueve.
4: Que mueve, menea el chiquigüinte, sabroso.
2: Otro Michi, Alejandro Zambelli, disculpa que te llame de nuevo, compadre, amigo mío.
0: Pues si ya habría hablado de nuevo ya.
2: José, nuestro maestro de la panadería, en Olivar, que te escucha todos los días, ¿sí? Fiel a ti. Está de cumpleaños el maestro José, compadre. Decirle que lo queremos mucho como familia al maestro. Una gran persona, un gran tipo.
5: Bendita sean sus manos,
2: dice mi esposa, compadre. Presta 10 lucas, maestro José. Te queremos mucho, maestro. Que pases un lindo día junto
5: feliz
2: a tu hermosa.
5: Feliz
2: cumpleaños, te queremos mucho, maestro José, panadería Olivar. Gracias por otro mecho, buen día.
0: Maestro José, te digo al tiro, ¿no? Alejandro Zambelli no te quiere tanto. ¿Por qué? Porque si no, si hubiese querido tanto, te hubiese acordado de tu cumpleaños. Te digo, ¿no? Que se sepa, que chivo. En ese audio de un minuto y medio que mandó al principio, te hubiese mandado al tiro el saludo, pero no. Te dejó al tiro y te dijo, disculpa que te molesta. Al final es un saludo que molesta. Él lo sabe. Se va a enojar Zambelli, te digo.
3: Que mueve y menea chiquigüite, sabroso, bonito, menea chiquigüite, camina y sabroso, menea chiquigüite, sabroso.
6: Me saluda a mi papá y a mi hermano que va para el colegio. Chao, besitos.
0: Un abrazo, un besito, bendiciones.
6: De parte de Emilia.
0: Hola Emilia, un besito.
7: Ya. Creo que fue la semana pasada.
0: Sí, creo que fue ayer el cumpleaños, más encima. No están saludando.
3: ¿Qué me bebo?
0: ¿Se hace Zambelli? Ya saludo atrasado.
3: Qué lindo lo mueve, moviendo el chiquihuite.
0: Que se sepa. Se enoja el Zambelli, se enoja. Buenos días.
8: Suéltalo, Messi, si ya está muerto, Messi, suéltalo.
0: Déjalo.

0: Buenos días, Radio Carnaval. Hola, hola, ¿cómo estás? Hola, hola, ¿cómo estás? Hola, hola, ¿cómo te encuentras?
1: Amigo Meche, eso no es nada, pues. Yo la avistaba cuando yo era árbitro, la avistaba a San Berry, pasaba expulsado. Y de verdad, entero Dios cuando jugaba la pelota y bueno, para pegar patada. Y no es mentira, amigo Meche, no
0: y
1: es
0: malo,
1: mentira.
0: Y malo para la pelota, malo para la pelota, si se sabemos. Es malo para la pelota. Los cumbia aquí también le hicieron un el malo para la pelota para San Berry. Correcto, que se sepa. San Berry usó el golpe. Está mandando improperios escritos por interno. Buenos días, buenos días, buenos días. Buenos días, Radio Carnaval.
2: Buenos días, Radio Carnaval. Les vengo a dar un aviso sobre que mi papá trabaja en la ruta 68 y les dice y me mandó a decirles que no anden chocando, por favor.
0: Que no anden chocando.

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1: Está bueno ya, de problema está bueno ya. Vamos a bailar, que es el día
0: de... A esta hora está pasando un lamentable siniestro en Villa Arauco, Viña del Mar. Lamentable siniestro en los vicios de Villa Arauco.

información que entregamos a esta hora acá en la Radio Carnaval. Información que entregamos a esta hora acá en la que más se escucha. Edificio de Villa Arauco, lamentablemente con siniestro. A esta hora, información acá en la Radio Carnaval.

0: Radio Carnaval a esta hora. Hola, buen día.
1: Sí, qué terrible lo que está pasando. Que los departamentos de la Villa de Arauco se están quemando. Se demoraron muchos los bomberos para ver eso.
0: Sí, hay organismos de emergencia que están trabajando a esta hora en Villa Arauco, Viña del Mar. Villa Arauco, Viña del Mar, ahí es la lamentable emergencia. Hay siniestro en los departamentos.

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7: En Radio Carnaval son las 7 de la mañana con 35 minutos.

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0: Hola, buenos días, Radio Carnaval.
1: Hola, muchachos, soy Fernández. Último día de clase, esperando la lluvia.
0: Esperando la lluvia.
2: Buenos días, Meche. Desde acá de Pozo Almonte, mi Quique, te estoy saludando. Esperando el transfer que me lleva a trabajar. Estoy haciéndome unos días de trabajito, unos 10 días voy a trabajar. Hoy día subo a la víspera de la Tirana para esperar la fiesta mañana y estar allá, si os quieren, en Tirana. Quiero un saludito para allá, para el sector de Villa Alemana, para mi hijo Carlos, mi nuera Carolina y mis nietos, Carlito y Rafaelita. Y por el sector del Olivo, a la Meli, a mi hijo Manuel y a Joaquín y Emiliano, mis otros dos nietos, que los amo mucho. Desde acá les mando muchos besitos y alto solcito, porque por Dios que hace calor para acá, el otro extremo. Y que tengan un bendecido día a todos. Tú también, Meche, y cuídense. Gracias.
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0: Hola, buenos días, Radio Carnaval. Hola, buenos días.
4: Buenos días, Potro Meche.
0: Hola.
4: Decime quién es el Potro Meche, sin decirme quién es el Potro Meche.

0: Hola, buenos días, Radio Carnaval. Hola, buenos días, la que más escucha.
1: Hola, Mechi, buen día.
0: Hola.
1: Acá Miriam de Cartagena. Ya mi amor Alfonso me va a llevar a la Peguita, a San Sebastián. Oye, Meche, hoy día es un día muy, muy, muy muero. Muy especial para mí y para Alfonso, porque hoy día estamos de aniversario.
0: Mira qué lindo.
1: Un día como hoy nos casamos.
0: Mira qué lindo.
1: Por el civil, acá en Cartagena. Y ahora cumplimos 10 años de casado. Y lo amo mucho y gracias por toda la paciencia que ha tenido. Bueno, los dos. Y lo amo mucho y él piensa que es mañana, pero hoy día lo voy a sorprender. Voy a comprar una carnecita a ver si hacemos algo.
0: Mirchi.
1: Somos los dos solitos. Saludo a todos los carnavaleros y eso. Feliz. Y a cuidarse, chiquillo.
0: Viene el...
1: No abran la boca. Porque si no se le va a echar agüita.
0: Tranquilidad, tranquilidad. Despacito. La otra. Hoy día, Alfonso y...
2: Oiga, amiguito Messi, lo pillaron con la pregunta. No puede decir por qué el Pocho Messi, sin decir que el Pocho Messi lo pillaron. Digo,
0: no, no, no. Pero hoy día, Miriam,
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0: apróntate.
4: ¿Cuándo pagan?
3: En la penumbra.
0: No, hoy día es con baile en Zunga. Hoy día es con baile en Zunga.
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0: mar. Así se celebran los aniversarios.
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0: Asegúrate igual con un calcetín porque hace frío. No, porque se ponga los que no se saquen los calcetines.

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1: Ojalá y el caballero no se quede dormido.
0: No, me pasa, a mí me pasa por lo menos. Ayer a las 8 durmiendo, hermano.

0: canción, pero entera tóxica. ¡No!
1: Esa te le dedicaron a ti, usted la dedicó. Buenos días.
2: Pobre señora, tiene que aprender a caminar de nuevo.
1: ¡No! ¡Ya, córtela! Mi ex tenía razón. 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
1: Amigo Meche, no escuché muy bien, la señora dijo que iba a comprar una canecita, Bolívar, da una canecita.
0: No, pero por favor, Patricio, por favor. Por favor, Patricio, por favor.
2: A alguien hoy día le van a limpiar la canala.
3: Cuando digo que nadie me lo hará como él, ¿por qué le digo que no? Si me lo hace mejor.
0: Alfonso, aproveche, comer piña. Comer piña es muy bueno. Muy bueno. Porque te limpia.

0: buen diurético, buen diurético. Hermano, la casquerita de piña, usted la hierve con clavito de olor y canela. Olvídate. Un dato que te doy.
1: Dile al caballero que en el Simi están más baratos.
2: Las opiniones vertidas en este programa son de exclusiva responsabilidad de quien las emite. Este locutor no se hace responsable.
0: No, correcto, correcto. Dale, yo leche. Estoy repiola aquí, estoy repiola.
3: No, a mí no me la dedicaron. Hay uno que se la dedicaron.
0: móvil pan. Ándate, vaya. Guárdate. Radio Carnaval.
1: Le van a hacer la empanadita.
0: Ya, tranquilo.
1: Olvídate. Leche, no le deseo mal al caballero, pero ojalá que le dé un calambre a la noche y no pueda hacer nada.

0: Hoy la masa tiene que amasarla harto para que adelante.
1: Siempre queda espacio para
2: Radio Carnaval.
3: Va a estar tieso va a estar.
2: Ya, pero por el frío. Pero el baile que estábamos diciendo.
4: Eche, buen día. Le pasa hablando al hombre que en Spotify hay unas playlists más buenas que la chucha. Dile.
2: O que si no, que en la noche espere los cómplices. Los morochos, a esa hora. Ahí te pegáis el dancing.

0: gallinero a esta hora con el potro Meche por la más sabrosita, su Radio Carnaval. Sus
1: compas de... Radio Carnaval en el aire.
2: Vuelvan a marcar, compa Carlos.

0: Ahí para el caballero, en Spotify hay una playlist que se llama CPC, canciones para...
1: Ya.
0: Hasta la mañana, soy un soldado caído.
2: Ya. Si me quieres solo, di la neta.
1: Compórtate, por favor, compórtate. No di pauta, vos también.
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1: Pero vamos a guardar ese audio porque yo lo voy a necesitar más rápido. Este fin de semana.
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1: Buenos días, Meche. Que tengas un excelente día. A usted y a todos los que trabajan en la radio Carnaval. Un besito para Choli, Litoral Central presente. La

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0: ¡No la viste venir!

0: en esta parte, tú abres los brazos y te das una vuelta con ella, mirándola a los ojos. Enamora, enamora.
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0: En mi caso necesito una rotonda, harto espacio, vos digas.

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3: Oye, con esa música, cuidado, hemos mecheo. Tengo pura ganas de irme por la casa a tomarme algo.
0: Uy, con esta lluvia y con la lluvia que viene. Olvídate, yo no aparezco hasta el lunes acá.

0: ver si le chuntamos.
1: Allá en el monte se escuchan gritos.

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Un abrazo grande a todas las ferias que están trabajando a esta hora. A los amigos ahí de la Feria del Estero. Un abrazo enorme. Saludos, abrazos, bendiciones. Están poniendo en el hombro todas las ferias libres, compañero. Un abrazo grande. Saludos.

0: comprender.
1: A esta hora, accidente de tránsito se registra en el camino a la pólvora, en el enlace de la ruta 68, bajo el paso nivel en Valparaíso. Un bus de la empresa Walpen se vio involucrado, dejando preliminarmente a una persona con lesiones graves. Equipos de emergencia en el lugar. Procedimientos se mantienen en desarrollo, por lo que se recomienda precaución en el tránsito del sector. Noticia en desarrollo.

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3: En Radio Carnaval son las 8 de la mañana con 5 minutos.
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8 de la mañana, ya con 8 minutos, 8 de la mañana con 8 minutos, la Radio Carnaval le acompaña a las 9 de la mañanera. Luego sigue el tándem programático, el tren programático de primera de la que más se escucha, Radio Carnaval en el aire.

0: a esta hora, la que más se escucha, la Radio Carnaval. Cristian.
1: Buenos días, Potro Meche. Muy buenos días, Potro Meche. Se viene el temporal. Saluditos para mi regalón a la Javierita y Isidora Catalina, su gimnasio. Al chileno, malo va al sistema que anda por ahí, chileno. Y a los colectiveros 3.0, donde está el mágico de San Antonio, el tremendo Esteban y el amigo Fabián. Y a toda la comisión colectiva, que tengan bonito miércoles.
0: Un abrazo, amigo mío. Saludos, abrazos y bendiciones para Cristian. Cristian Matador. Hola, buenos días. Buenos días.

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1: Revolviendo el gallinero a esta hora con el potro Meche por la más sabrosita, su Radio Carnaval. ¡Uh!

Besito grande para él y el Kisco. Lindo miércoles, Meche. Un besito grande, un abrazo y bendiciones, cariño mío. Buen día, Radio Carnaval. Buen día, la que más se escucha.

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2: No mandaron los niños.
0: ¿Qué pasó?
2: Para caer, junten luz, junten aire, junten bebida, junten.

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1: En Radio Carnaval son las 8 de la mañana con 35 minutos.
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0: duro. Ya, eso.
1: está duro eso. Babi.
2: Ya, Meche, estamos listos, Meche. Ese momento ha llegado, ese espacio que sale del parlante directo al corazón y sin llorar el guatón en tu radio carnaval, la que más se escucha, con el número uno del litoral central, el Potro Meche. Adelante, estudios.

miércoles de la Radio Carnaval de la que más se escucha. 15 de julio. Pasamos la mitad del año. Estamos casi chocolate.

0: 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Desde las 6 de la mañana acá estamos. Y cada jornada, a las 8:40, llegan estas que van directo al corazón.
1: No te atrevas.

0: para ti, mi amor. Donde quiera que estés.
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1: A título muy personal quiero contarles una historia. Participo yo, o trato de ayudar a mucha gente. En realidad ni siquiera tanta gente, es lo que yo puedo hacer. Entre bingo y rifa.
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1: Y entre esas cosas, yo tengo muchos amigos que me ayudan a eso.
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1: Lo hacen de manera totalmente desinteresada, al igual que yo. Una de esas personas que me ayuda es Jardín Villarrica.
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1: Don Oscar López Cruz abrió sus alas hace algún poquito rato. Y le quiero enviar un abrazo grande, gigante, a Cristina, su hija, en realidad a toda su familia. Un abrazo gigante para él, para todas las personas que son cercanas a él. Un abrazo grande, cariñoso, saludos, abrazos, bendiciones. Y que la grandeza de Don Oscar sirva como consuelo en este momento tan difícil, esperando que su alma descanse en paz, un eterno descanso. Un abrazo fraternal a quienes hoy sienten la partida de Oscar. Que me encuentren fortaleza y consuelo en estos momentos difíciles. Así me voy, así me despido. Un abrazo grande para toda la familia.
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1: Que les vaya espectacular, cuídense mucho. Un abrazo grande, chao Chile.

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9: En Radio Carnaval son las 9 de la mañana con 12 minutos.
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11: ¡Ay, buenos días, buenos días, buenos días, buenos días! ¡Buenos días! ¿Cómo está? 9 de la mañana con 14 minutos, 9 con 14. ¡Buenos días, buenos días, buenos días, buenos días! Acá llegó Batía Delgadillo a la Radio Carnaval. El día se inició y la ciudad se mueve. Sí, pues, el día se inició y la ciudad se mueve al ritmo de la Radio Carnaval. Noticias, copuchas, cagüines, de todo le traemos hoy día. Sí. Hoy, ¿vieron la noticia? ¿Vieron la noticia o no? ¿Vieron la noticia ahí del conductor? De ahí de la sanadora. Hoy no saben nada. Se esperan lluvias extremas para Santiago. Probablemente va a llover, pero a chuzo parao. Oye, ¿cómo están? Buenos días. El día se inició y la ciudad se mueve. ¿Cómo están? Buenos días, que sea una bonita jornada. 9 de la mañana con 15 minutos acá en la Radio Carnaval. 9 de la mañana con 15 minutos. ¿Cómo están? ¿Cómo amanecieron? ¿Todo bien? ¿Todo bien? ¡Qué bueno! ¿Despertaron?
12: ¡Despierten!
11: ¡Ay, sí, pues! Oye, ¿cómo nos vamos a despertar si tenemos el mañanero de la carnaval? Sí, pues, con harta bulla, harta buena música. Sí, pues. Oye, tengo pegado ese. Sí, pues. ¿Sí? ¿O no? Sí, pues. Bonita jornada de día miércoles. Esperando la lluvia, esperando la lluvia. ¿Quién más está esperando la lluvia?

0: como dice la canción, era una gotita.
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0: ¿Por qué?
1: ¿Saben por qué? Porque
0: era una gotita.

Y hablando de lluvia, hablando de la lluvia, señoras y señores, ¿cómo no acordarnos de esta bonita canción también?

0: porque va a llover, va a llover, señoras y señores. Va a llover, va a llover. Oye, pero... ¿esta dice algo de la lluvia?
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0: ¿Esta dice algo de la lluvia o no? A ver qué dice.
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0: Bueno, pero...
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0: Supongamos que esa lágrima es de lluvia. 9:20 la carnaval.

0: Algo que se habla de la lluvia y sobre todo sobre la ciudad es esta canción de los Bunkers. En la voz, el señor...
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0: Así se presentan ellos. En la voz, el señor...

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Llueve sobre la ciudad. Ay, estamos esperando la lluvia acá en la Radio Carnaval. 9 de la mañana con 24 minutos.

Oye, otra canción que también habla de la lluvia, pero en English. Yo se las voy a traducir, ¿ya? Yeah. El día amaneció, pero no. No ha llovido todavía en Ovalle. Yo voy traduciéndole la canción.

Buenos días, tía Susi. Oye, buenos días, la tía Susi. Buenos días a todos. Qué bonita manera de comenzar la mañana.

Ya con esto no hablo en todo el programa, oye. 9:29 la carnaval, 9:29. Ya vamos a estar habilitando también el foro WhatsApp de la Radio Carnaval, más 569-8799-7633, para que se puedan comunicar con nosotros y comentarnos de dónde nos escuchan, qué están haciendo a esta hora de la mañana, se prepararon ya, taparon la gotera del techo, todo eso nos puede contar en el WhatsApp de la Radio Carnaval. 9 de la mañana con 30 minutos, vamos a la pausa y ya volvemos con más de esta bonita mañana. Con sabor a carnaval.

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15: En Radio Carnaval son las 9 de la mañana con 45 minutos.
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0: ¡Se viene la lluvia! ¡Se viene la lluvia!
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0: Estamos con canciones de lluvia para llamar la lluvia, para que llegue luego y nos podamos ir a la casa.

0: es... Entre Ovalle y con Bárbala. Oye, ¿se dieron cuenta que cayeron unas gotitas en la mañana? Pero unas gotitas sí suavecitas. ¿Se dieron cuenta o no que cayeron unas gotitas? Estamos en vivo acá en la mañana con sabor a carnaval. Y también en el TikTok, Mati Delgadillo guión bajo. ¿Cómo están? Buenos días. Hola Mati, por acá, en la peguita, en el jardín, el molino de los sueños.
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0: cocinando a los pequeñitos. Miren, saluditos. Saluditos a la tremenda Paulita. ¿Se acuerdan de Paulita? La odalisca de las telas. ¿Se acuerdan de ella o no? Sí, pues saluditos, Paulita. Se viene la lluvia, se viene la lluvia. Atención con Bárbala, que nos sintonizan en el 101.5 y Ovalle en el 101.7. Oye, saluditos a los chiquillos de Contrabando Sureño. Se viene el estreno también. Van a estrenar prontamente una nueva cancioncita.
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0: ¿Conocen a Contrabando Sureño?

0: Hoy a las 20 horas se estrena Chucuchú. A ella le gusta el chucuchú, chucuchú. Pero le encanta el chaca, chaca, chaca, cha. Algo así, algo así. Se viene la lluvia en Ovalle, en Puritaqui, Río Hurtado con Barbalá. Y en todo Chile, ¿eh?
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0: Y nosotros nos preparamos acá en la Radio Carnaval con la mejor música. Para todas las chicas vacilonas, llegan los tremendos contrabandos sureños. Hola, mi niño, que tengan buen día. Saluditos, Nicole, buenos días. Estamos en la mañana con sabor a carnaval.

Oye, dicen los chiquillos de Contrabando Sureño que ya está lloviendo ahí en la séptima región. ¡Ya está lloviendo! Dice que está lloviendo a Chuzo Parao. ¡Saludito a Contrabando Sureño!

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11: En Radio Carnaval son las 10 de la mañana con 10 minutos.

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10 de la mañana ya con 13 minutos acá en la Radio Carnaval. 10 de la mañana con 13 minutos. Estamos esperando el contacto con el alcalde Cristian Herrera de la comuna de Montepatria.

El campo espera las lluvias. Den un respiro tras años de sequía en la página número 4 del diario Lovallino. Prevén bajas de quebradas y cortes de camino en Limarí en la página número 2. Ediles piden compensación si se eliminan contribuciones para no mermar recursos en la página número 6 de Lovallino también. Voleibol Sub-14 definió a sus representantes en la final regional de Juegos Escolares en la página número 5. Llaman a acudir a urgencia solo cuando sea necesario desde el recinto de salud en la página número 7. España jugará la final del Mundial en la página número 8 de Deportes del diario El Ovallino. Mientras que tanto que el diario El Día destaca lo siguiente: desalojo en plazo de 2 meses, plan para erradicar la varilla. La alcaldesa Daniela Norambuena aseguró que el operativo se concentrará únicamente en las ocupaciones irregulares y que las familias regularizadas quedarán fuera del proceso en la página número 6 de El Día. Temporal será más extremo que evento ocurrido en 1997, 5 días de intensas lluvias en la página número 4 y 5 del Día.

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para definir cuáles serán los puntos críticos de cada comuna, de manera de poder alistar planes de contingencia y evitar mayor afectación, ¿eh?

En alerta se encuentran autoridades tras el anuncio de la seguidilla de sistemas frontales acompañados de un río atmosférico nivel 5 que llegará a la región de Coquimbo a partir de este día miércoles. Existen condiciones en que un evento de estas dimensiones, sumando a la cantidad de días afectados, por supuesto, y la cantidad de agua caída, no se registra desde el año 1997, o sea, hace exactamente 29 años. Por lo que se espera que la lluvia va a generar importantes impactos en cuanto a inundaciones, baja de quebradas y cortes de camino. Conscientes de esto, representantes de toda la provincia de Limarí se dieron cita de esta manera este día martes en dependencias de la Delegación Presidencial de Limarí para participar de una reunión de Comité de Gestión de Riesgos y Desastres, COGRIT, instancia que busca coordinar los servicios públicos para prevenir y también actuar ante contingencias derivadas del evento meteorológico que llegará al territorio. La instancia fue encabezada por la delegada presidencial provincial de Limarí, Ivonne Guerra Aguilera, y contó con la presencia de los alcaldes de Ovalle, Héctor Vega, Puritaqui, Pedro Araya, Montepatria, Cristian Herrera, y de Cumbarbalá, Marta Angélica Carvajal, sumando también a los representantes del gobierno regional, Aguas del Valle, CGE, Vialidad, Redes de Salud, Carabineros, Bomberos, Policía de Investigaciones, Club Aéreo de Ovalle, la Dirección General de Agua y también acompañados del equipo del Hospital Provincial de Ovalle. Entre las temáticas que se abordaron, se mencionaron la posibilidad de ocurrencia de cortes de camino, cortes de energía eléctrica, porque la luz es la de los postes, y también de agua, rodados, crecillas de quebradas. En tema de gestión, se habló sobre el funcionamiento de los servicios SSR, los refugios para personas en situación de calle, la operación de maquinarias de apoyo de los municipios, entre otros puntos más. Se informó además de la entrega de agua en camiones de aljibe, que se encuentra programada de tal manera para que no falte el recurso a quienes lo requieran. Bueno, por su parte, la delegada Ivonne Guerra Aguilera destacó que vamos a estar recibiendo y monitoreando permanentemente lo que va a estar ocurriendo a través de cada una de las comunas, a través de los alcaldes y sus equipos comunales. Y por supuesto con nuestro encargado de emergencia para llevar a cabo, por supuesto, la entrega de información de lo que va a estar ocurriendo durante este evento meteorológico, manifestó Ivonne Guerra, delegada presidencial provincial de Limarí. Identificar los puntos más críticos a nivel de cada comuna fue uno de los principales puntos a tratar en este encuentro, pues existe coincidencia de que va a producirse la crecida de ríos y cauces de agua, cortes de camino y cortes de caminos secundarios y terciarios de poblados interiores, lo que va a revestir especialmente de importancia la posibilidad de aislamiento que se pueda generar en algunos pueblos. En esta parte indicó que revisaron todo lo que va a estar provocando estas altas precipitaciones, deslizamientos de tierra, cortes de camino, sectores que van a quedar aislados, tanto en la parte vial como en la parte eléctrica y telecomunicaciones. Le solicitamos a las empresas eléctricas y sanitarias que si van a haber cortes de suministro sean de menor tiempo para así que la comunidad, los vecinos y vecinas de la provincia de Limarí no estén sin el vital elemento o también sin electricidad, recalcó la delegada. Otro de los puntos a tratar en esta importante reunión es el peligro que reviste el tránsito de personas. Se mencionaron las rutas de 605 en el sector Cuesta Los Mantos, en la comuna de Cumbarbalá y Punitaqui, la ruta de 55 entre Montevideo

0: a ir a una pequeña pausa acá en la Radio Carnaval y vamos a seguir contándoles sobre esta información.
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5: En Radio Carnaval son las 10 de la mañana con 41 minutos.
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Ya son las 11 de 10 de la mañana. ¿Cómo que 11? 10 de la mañana con 42 minutos, 10 con 42 acá en la Carnaval. Bueno, íbamos a hablar con el director de Senapred, pero no pudo porque se va a hacer una prueba SAE allá en Río Hurtado. Ahora a las 11 de la mañana se va a hacer una prueba SAE. Así que ahí quedamos, en línea. Estamos esperando también el contacto con algunos municipios. Si quieren, responden también. 10 con 43 acá en la Carnaval. 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

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JBM, lo mejor para ti. 10:44 acá en la Carnaval, 10:44. Tras años de sequía, el campo espera que las lluvias den un respiro a la región. Destaca la página número 4 del diario El Ovallino. Bueno, así como una leía bien rápida, no va el diario. A la antigua serán las lluvias que se registrarán en la región de Coquimbo y en la provincia de Limarí este fin de semana, que llegarían, según las proyecciones, a los 300 milímetros en algunos sectores como Combarbalá y Punitaqui. Ahora, además, se informó que será de mayor duración, pues de acuerdo a la actualización dada a conocer por el área meteorológica de del CEA, esta seguidilla de sistemas frontales se extenderán hasta el día lunes 20 de julio, de acuerdo al organismo. Las precipitaciones comenzarían durante el día miércoles 15 de julio, inicialmente con algunos sectores, como por ejemplo cordilleranos y posibles chubascos débiles durante la tarde en el resto de la región. La fase más intensa del evento comenzaría la mañana del jueves 16, comenzando su mayor intensidad durante la noche del mismo día. Posteriormente, las lluvias del día viernes se mantendrían hasta la madrugada. El día lunes 20, la variación con variación en su intensidad, bien digo. Podrían registrarse precipitaciones durante la noche del día lunes 20 también. O sea, va a llover harto, revisé el techo, subo todo el año para asegurar el techo y ahora lo viene a arreglar. Así, somos bien chilenos. Sí, bo. Creo que está la media fila ya pidiendo nylon. Sí. Cuatro autos y fue a pedir nylon la señora, oye. Nos faltan, oye. Señoras y señores, estamos en vivo acá en la Radio Carnaval. Le ponemos ritmo, sabor.

Oye, aseguraron ya el zapallo, ¿no? Vayan ahí donde la Anita López en el puesto F13, ¿eh? Que todavía tiene la media fiesta después del cumpleaños de la Anita. Sí, bo. Todavía está celebrando la Anita. Cumplió 30 años. Sí, pues.

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9: En Radio Carnaval son las 11 de la mañana con 13 minutos.
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1: Son exactamente las 11 de la mañana con 19 minutos acá en la Radio Carnaval. 11 de la mañana con 19 minutos. Vamos a conversar a esta hora de la mañana con la máxima autoridad de la comuna de Punitaqui, el señor alcalde, don Pedro Araya. ¿Cómo está, alcalde? Buenos días, bienvenido acá a la Radio Carnaval.
2: Buenos días, Matías. Un gran saludo a quienes escuchan Carnaval y especialmente a quienes escuchan acá en Punitaqui.
1: Así es. Bueno, alcalde, estábamos hablando sobre las lluvias que se aproximan y la prensa y todas las noticias que están circulando apuntan a que la mayor cantidad de agua de las próximas precipitaciones que van a caer, bien digo, son específicamente en las comunas de Combarbalá y Punitaqui. Queremos saber cómo está la situación por allá. Sabemos que aún no llueve, pero sí ya están preparados ustedes con el equipo municipal para enfrentar las precipitaciones.
2: Sí, por supuesto, nos hemos ido coordinando desde hace varios días y con mayor intensidad ahora, digamos, de los últimos 3 o 4 días, a raíz de que empezó a llegar la información de que venía este frente, digamos, atmosférico, y bueno, poco a poco se empezaron a, digamos, a limpiar los distintos canales de aguas lluvias que existen acá en la comuna. Se empezó a socializar también la recomendación con los vecinos en torno a la limpieza de canaletas de los techos y todo ese tipo de cosas, y también a hacer las recomendaciones pertinentes, puesto que ya es con una coincidencia de todos los portales meteorológicos que va a caer mucha agua y en pocas horas. Entonces también la recomendación es quedarse en sus casas, salir solamente en caso que sea necesario. Pues si alguien va a ir a ver la crecida de alguna quebrada o del estero, que lo haga con sumo cuidado. Estamos llamando más que nada a la tranquilidad y a la responsabilidad de las vecinas y los vecinos.
1: Así es, sabemos, alcalde, que se esperan una aproximación entre los 200 a 300 milímetros, dependiendo de algunas partes de la región, pero Punitaqui se destaca por siempre tener muchas precipitaciones en los sectores al interior. Sabemos también, alcalde, por allá por los Ajial, Parral, San Pedro, sabemos que son partes y sectores de Punitaqui que llueve mucho. Nos hablaba también usted recientemente sobre la limpieza de los sectores donde bajan las quebradas también.
2: Sí, por supuesto, son, digamos, recomendaciones que se han ido haciendo. También hemos llevado máquinas municipales a limpiar la entrada a los distintos badenes que tenemos acá en la comuna, como así también llegó maquinaria de vialidad también a colaborarnos con el Seremi de Obras Públicas, con Cristian Esmisman. Así es que poco a poco nos hemos ido preparando para recibir esta lluvia que es bienvenida, pero también con mucha preocupación, puesto que los volúmenes de agua son más que importantes, y estamos insistiendo mucho en el llamado a la población a que, una vez que empiece a desarrollarse este frente atmosférico, solamente salga en caso que sea necesario, y si van a ir a ver alguna crecida de estero o de quebrada, bueno, lo hagan con mucha responsabilidad también, con mucho cuidado.
1: Así es. Alcalde, también de la mano con el llamado a la responsabilidad del cuidado, sabemos que también algunos municipios están entregando algún tipo de ayuda con sacos de arena y nylon. Queremos saber esa situación también referente a Punitaqui.
2: Bueno, el tema del nylon se ha estado entregando desde hace varios días hacia la Junta de Vecinos y algunos vecinos que han venido directamente a solicitarlo acá, así es que en ese sentido también hemos ido avanzando. Y bueno, y el tema de la sacos de arena, y la gente de la oficina de emergencia con algunos funcionarios también están por ahí aportando con ese elemento.
1: Así es, alcalde, y también con como ya sabemos que va a llover mucho, todo este sistema frontal que por supuesto va a afectar la comuna de Punitaqui, sobre todo Punitaqui y Combarbalá. Queremos saber también sobre el trabajo que va a realizar el equipo municipal. ¿Van a desplegar algunas cuadrillas, funcionarios, turnos especiales para los días de lluvia?
2: Sí, eso lo estamos afinando ahora en cuanto a la conformación de las cuadrillas, en cuanto a la implementación de turnos y programación de maquinaria también, puesto que tenemos que planificarlo de una buena manera, cosa también de cuidar a las funcionarias, a los funcionarios que van a estar en turno, puesto que ellos también tienen familia y también tienen situaciones que tienen que ser, digamos, vigilar. Así es que, pero al margen de eso, nosotros vamos a tener cuadrilla, digamos, dispuesta para, digamos, atender casos de emergencia.
1: Así es. Bueno, ya están publicados ya los números de teléfono en las páginas de la municipalidad. También nosotros los republicamos en nuestras redes sociales de la Radio Carnaval. Y, alcalde, le vamos a dejar unos minutos acá en la radio para que usted también pueda informarle a la comunidad el llamado a la precaución y a la responsabilidad, porque muchas veces se le ocurren a las personas ir a cerro, que bajan las quebradas, se le ocurre ir a mirar esta frente de atmosférico, como bien le llamamos, les llama la atención y van a ver para allá a mirar cómo baja el agua en la quebrada, pero también es una zona de riesgo.
2: Sí, por supuesto. Yo, bueno, como alcalde de Punitaqui, le hago el llamado a nuestra vecina, a nuestros vecinos, que se mantengan en sus casas, que salgan solamente en caso que sea necesario. Y si van a salir a ver alguna crecida de quebrada, a la crecida del estero,

0: era el antiguo internado, tiene capacidad aproximadamente 38, 40 personas, así es que está implementado con camas, camarotes, en fin, está todo lo necesario para albergar o refugiar a algunas personas que así lo puedan requerir.
1: Maravilloso. Bueno, alcalde, queremos agradecerle su tiempo, su disponibilidad, por supuesto, agradecer ahí a Raúl Tello también, que nos gestionó, por supuesto, el llamado con usted a esta hora de la mañana, a nuestro director también acá, Carlitos Ramos, de la Radio Carnaval, por supuesto, por su tiempo, también por entregarnos información referente a las gestiones que se está realizando usted como primera autoridad comunal allá en Punitaqui, sobre este sistema frontal que va a afectar desde aproximadamente, según lo que destaca la prensa en esta jornada y lo que hemos ido comentando, la tarde ya de este día jueves 16, y por supuesto que el pic va a ser entre el día viernes y el día sábado, así es que esperemos que todo sea favorable para nuestra provincia, sobre todo para los sectores rurales, alcalde, que el agua es lo que más necesitan nuestros campesinos.
0: Sí, bueno, es una suerte de contradicción, como se podría decir, anhelamos tanto el agua, hoy en día estamos todos preocupados por la gran cantidad de agua que va a caer, sobre todo en pocas horas, y tal vez esta misma cantidad de agua cayera en un tiempo prolongado, digamos, sería distinto, pero bueno, la naturaleza es así, y hay que afrontar este evento de la mejor manera posible, así es que yo le doy las gracias a Radio Carnaval por contactarse con el alcalde de Punitaqui, y también un gran saludo a nuestro core, don Carlos Ramos, así es que muchas gracias, Matías.
1: Muchas gracias, don Pedro. Mándele muchos cariños también ahí a don Blas, que siempre nos acordamos de él por acá.
0: Ya, pues ahí llegando a la casa le voy a dar su saludo, así que muchas gracias.
1: Gracias, don Pedro, que tenga buen día.
0: Buen día, gracias.
1: Bien, ahí estamos conversando entonces con el alcalde de la comuna de Punitaqui, don Pedro Araya Cepeda. Alcalde de la comuna punitaquina, por supuesto, la tierra de los molinos, donde también nos comentó que está habilitado el albergue en el ex internado. Nos comentó también el refuerzo que se está realizando referente a los sectores críticos de la comuna de Punitaqui, tener las precauciones en la bajada de las quebradas. Sabemos que el estero de Punitaqui es el atractivo turístico, entre comillas, en estos sistemas frontales. Pero el llamado que hace la primera autoridad comunal es a la responsabilidad. También nos manifestó, y yo también pude ver el fin de semana que estuve allá en Punitaqui, la limpieza que se le estaba haciendo al estero, porque sabemos que el estero de repente baja con una fuerza, una magnitud tremenda. Así es que se está trabajando ya en la comuna de Punitaqui. Nos falta todavía conversar con el alcalde de Montepatria. Nos falta conversar también con el equipo de Río Hurtado y también con la comuna de Ovalle. Ayer conversamos con la alcaldesa Marta Angélica Carvajal de la comuna de Combarbalá. Hoy ya recientemente conversamos con el alcalde Pedro Araya Cepeda de Punitaqui. Y por supuesto vamos a conversar, esperamos también durante esta jornada, con las demás autoridades comunales, alcaldes subrogantes también en algunas comunas, sobre este sistema frontal que ya estamos a puertas de recibir y algunos ya están limpiando los techos. Algunos ya se están preparando. Sabemos también la contingencia que está acá en calle Carmen, en la oficina de emergencia de Ovalle, donde muchas personas están llegando a solicitar nylon. Y como dice la canción, nylon no hay. ¿Han escuchado esa canción? Vamos a la pausa acá en la Radio Carnaval. 11 de la mañana con 30 minutos. Vamos a conversar con más autoridades a la vuelta de la pausa.
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18: En Radio Carnaval son las 11 de la mañana con 45 minutos.
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0: Bien, ya estamos en línea con el alcalde Cristian Herrera Peña, alcalde de la comuna de Montepatria. ¿Cómo está, alcalde? Muy buenos días, bienvenido acá a la Radio Carnaval.
1: Oye, aquí estamos, entre preocupados, atentos, contentos, estamos con un tema de verdad bien bipolar, el tema de los sentimientos con lo que nos va a tocar enfrentar en las próximas horas.
0: Es una mezcla de emociones, decía yo, alcalde.
1: Sí, sí, y así tal cual, ¿eh? Tal cual, porque uno está contento porque son lluvias que las venimos pidiendo hace harto rato, que las esperamos con mucha ansia porque son súper necesarias para nuestros campos, para nuestra vida, para nuestra alma. El ver la situación que hoy día tenemos en una comuna como la nuestra, donde hemos ido perdiendo población por migración, por cambio climático, donde vemos que ya las hectáreas cultivables van reduciéndose, donde vemos que hay lugares donde no hay agua para poder tener la factibilidad de construir vivienda. Claramente la escasez hídrica nos ha golpeado fuerte y estas precipitaciones las estábamos esperando, las estábamos pidiendo. Quienes somos creyentes, pedíamos, rezábamos, y llegan justo para la celebración de la Virgen del Carmen. Entonces, como Dios dice, una buena señal.
0: Es una buena señal, alcalde.
1: Pero no pedíamos tanta junta, que es lo que nos tiene hoy día ahí preocupados, pero principalmente ocupados de ir coordinando las medidas para reducir principalmente el riesgo a la afectación humana. Creo que eso es lo primero. Decir que en las reuniones que hemos ido sosteniendo, hemos estado con el delegado regional, la delegada provincial a nivel comunal, además ayer tuvimos una reunión con todos los dirigentes sociales a través de las plataformas, donde nos pusimos todos a disposición para poder atenderlo, pero primero lo principal es proteger la vida humana. ¿Vamos a tener daños? Sí, vamos a tener daños. Y es imposible evitar de que haya casas dañadas, que se mojen, que haya quebradas, que bajen, que se corten caminos, que se corte la luz, que se corten las comunicaciones. Eso va a pasar, porque no ha pasado con mucho menos agua que la que va a caer en este sistema frontal, que son 5 o 6 días que se habla de precipitaciones, nos va a pasar. Pero lo que tenemos que evitar que nos pase es que haya vidas humanas que se pierdan o que se dañen con este sistema frontal.
0: Así es. Alcalde, sabemos que el sistema frontal en algunos sectores va a llover mucho más y por supuesto hemos visto también ahí en las noticias, en la mañana leíamos la nota también que usted nos comentaba ahí en el diario Lovallino, que hay que tener mucha precaución, sobre todo en los sectores rurales. Sabemos que Montepatria tiene una extensión geográfica bastante rural y donde por supuesto bajan bastante quebradas, como lo mencionaba usted recientemente.
1: Sí, sí, sí. Vamos, bueno, nosotros tenemos claro ya sectores que van a quedar aislados por la bajada de las quebradas. Hay sectores como el Tome Alto, que ahí hay un compromiso hace años de hacer un puente para evitar que se queden aislados, una localidad grandota de nuestra comuna. Sectores como Cárcamo, como Laguna Verde, como Piedra Lisa, como el sector de las Américas, como Piedras Bonitas, que son lugares que, bueno, siempre hay una quebrada que pasa, baja y deja estas zonas aisladas. Y ahí estamos haciendo también varios llamados. El primero es que las familias que ya saben, compren todo lo necesario, tengan los elementos para la alimentación, para su calefacción, por todos los días que va a ser, porque además es muy prolongado. Esto no se trata de un día y al otro día ya se va a poder tratar de trabajar en los caminos, porque además los caminos tienen que bajar las quebradas, pues, para poder, y ya que no corra nada de agua, para poder meter una máquina que pueda arreglar los caminos. Van a haber varios días, pero estamos haciendo un llamado que es mucho más potente, porque nosotros somos una comuna de personas mayores, mayoritariamente. Tenemos una población mayor que está muchas veces, personas mayores solas en sus hogares. Es que el cariño para nuestras personas mayores se demuestra en eventos como este. Si hay personas mayores, y yo como familiar, como hijo, como sobrino, como amigo de esta persona mayor, sé que tiene alguna dificultad médica, que tiene que bajar a tomar sus medicamentos, que tiene alguna hora médica y que tiene diálisis, o que está en un lugar complicado y que a lo mejor su nivel de movimiento es menor y va a estar muchos días o con nieve o con agua alrededor, venga a buscarlo. Demuéstrele el cariño y venga, lléveselo para su casa, entréguele cobijo, entréguele amor, no lo dejemos solito en este sistema frontal que va a ser una situación bien, bien dura. Y es el llamado que estamos haciendo, porque hay redes familiares que muchas que sienten que llamando por teléfono o colocándolo en la red social, oiga, sabe, no sé nada de, y nos pasa a nosotros, no sé nada de mi familiar que vive para la Ramada de Tulahuén, por decir algo, y que no hay señal de telefonía. Bueno, si ellos no tienen señal, nosotros tampoco tenemos señal. Entonces, si está esa preocupación, vaya hoy día, tenemos hoy día y mañana para ir a buscarlos, para llevarlos a un hogar donde va a estar abrigadito, donde va a estar con todas las comodidades y vamos a estar todos más tranquilos de que esa persona que hoy día a lo mejor está solito en algún lugar lejano, rural, tenga la protección que requiere. Así que es eso, bueno, el llamado que también estamos haciendo el día de hoy.
0: Así es. Alcalde, también sabemos que en algunas comunas, recién hablábamos con el alcalde de Punitaqui también, y nos mencionaba que se están realizando trabajos por turno, preparados ya para enfrentar las lluvias, y sabemos que también Montepatria tiene algunas delegaciones también, si no me equivoco.
1: Así es. Nosotros somos una comuna muy dispersa. Somos 4.300 kilómetros cuadrados divididos en 222 localidades. Tenemos 5 ríos y tenemos... Para poder atender esta emergencia y para poder atender a nuestra comunidad, tenemos oficinas territoriales en Cañaral Alto, en El Palqui, en Tulahuén, en Carén, en Pedregal. Vamos a habilitar por esta situación también una delegación ahí por este sistema frontal en Rapel, y van a estar todas abiertas durante el fin de semana. Y no solo todas abiertas, sino que van a estar todas con un vehículo, van a estar todas con un equipo además operativo que permita ir atendiendo en esos sectores cualquier emergencia que se pueda ir dando por el sistema frontal. Queremos de verdad estar desplegados, y sabemos que hay otros sectores donde a lo mejor no está la delegación y no va a llegar, porque por ejemplo en el río Mostazal, lo más probable, nosotros vamos a tener en Pedregal la delegación, pero hacia el sector del Maitén, las zonas más altas, también se nos corta el camino porque va a ir rodado, porque hay 2 años en algunos contratos globales donde no se ha intervenido mayormente la carretera porque no había contrato global, y vamos a tener dificultades, y se va a cortar, y también estamos habilitando algunos refugios en las zonas altas, principalmente relacionados con las postas, para tener la comunicación e ir viendo qué situación va pasando. Bueno, es un despliegue grande, de verdad, y logístico importante, y esperemos que funcione tal como esperamos. No sabemos de verdad cómo se va a comportar completamente nuestra geografía. Esperamos que no exista remoción en masa de algunos sectores, porque nosotros tenemos una geografía donde hay casas que están en los cerros, y si el cerro se satura mucho con toda la cantidad de agua que se anuncia, esperamos que no pase nada tan grave y que efectivamente lo podamos abordar con toda esta coordinación.
0: Así es. Alcalde, bueno, la consulta también que le hemos hecho a otras autoridades, algún tipo de albergue que se haya habilitado o se está analizando ahí en Montepatria también.
1: Nosotros estamos con refugios que van a activarse ante cualquier situación de emergencia. Son varios, en Tulahuén, en el sector de Carén, en Pedregal, en Montepatria mismo como cabecera comunal, en El Palqui. Cada oficina territorial tiene un sector definido para poder atender su territorio en caso que haya familias que necesiten refugio. Pero el llamado principal que le hicimos ayer, además también a nuestros dirigentes sociales, y que ellos también están con el compromiso, es poder primero albergar esas familias dentro de vecinos o grupos de familiares que vivan en el sector. Nosotros podemos tener todas las condiciones en un albergue, en un refugio, que finalmente pueden ser alguna escuela, pero no tiene toda la comunidad que tiene una casa. Y en nuestras zonas rurales tenemos casas bien grandes, de familias que eran grandes y que se han ido yendo, y también estamos activando esa red más bien comunitaria para que puedan también acoger a aquellas familias que sufren. Y nosotros podemos entregar los apoyos, los colchones, las frazadas, la alimentación que se requiera, pero principalmente activar esta red más humana, más cálida, que ante una situación difícil es mucho más acogedora que irse a un recinto más frío como puede ser un establecimiento educacional.
0: Así es. Bueno, conversamos con el alcalde, don Cristian Herrera Peña, alcalde de la comuna de Montepatria, que por supuesto ya está listo, ya está con las botas puestas, está todo el equipo desplegado en terreno para recibir con mucha alegría, nerviosismo, de todo un poco estas precipitaciones que van a caer, porque a nosotros también acá... en el sector donde estamos con la radio, es un sector donde se acumula mucha agua, esperemos que no nos entre el agüita, que sea todo fluido. También se han hecho hartos trabajos en todas las comunas, lo sabemos que los alcaldes han tenido un trabajo importante que realizar en las comunas, que de repente hay sectores en que no llegan recursos, pero los alcaldes se ponen ahí el poncho, las botas y salen a terreno, por supuesto, a estar con la comunidad, porque los alcaldes de la provincia

0: tenemos que abordar el conjunto. Aquí no hay responsables. La verdad que hay un sistema frontal que supera cualquier pronóstico, que supera cualquier planificación, y vamos a tener problemas que tenemos que abordarlo y solucionarlo. Y lo principal es evitar algunas desgracias personales. Y en esto también ser claro, ¿eh? Nosotros nos encanta recibir tuites, y la comuna va a estar preciosa porque va a llover, va a nevar, por lo que se indica, a ver, hasta 4 metros de nieve en algunos sectores. El fin de semana puede que caiga nieve en sectores bajos, pero nosotros vamos a impedir que la gente venga para acá. Creo que no es el minuto. Si tenemos sistemas que no están funcionando bien, si tenemos riesgo en caminos que pueden colapsar, en rutas que se puedan cortar, no necesitamos aumentarlo. Pues cuando ya pase el sistema frontal, cuando esté todo más tranquilo, todo esté todo normalizado para que nos vengan a visitar, y los vamos a recibir con mucho cariño. Pero no planifique este fin de semana subir a ver lluvias ni quebradas para acá. No, no va a ser bienvenido, lo siento. Puede ser fuerte lo que digo, pero este fin de semana no. Queremos que el destino, el mayor destino de este fin de semana, sea la protección. Quédese en su casita, regalo nieve, vea la final del Mundial, haga todo lo que tiene que hacer ahí, converse con su gente, pero no evite trasladarse, de verdad. Va a ser tanta las dificultades que hay, que lo mejor es quedarse en casita, en el hogar, ahí compartiendo con los que quieren. Ustedes que pueden, ¿no? Nosotros vamos a andar en terreno.
1: Claro.
0: Y lo digo, no ustedes de la radio, porque imagino que también van a estar trabajando, pero quienes nos están escuchando y que pueden quedarse en su casita, quédense en su casita, y evitemos cualquier riesgo mayor que pueda generarse con estas precipitaciones.
1: Bueno, alcalde, queremos agradecerle, y la invitación siempre que tenemos el contacto nosotros, alcalde, hablamos de lo mismo, de que cuando hay lluvias, cuando cae nieve, por supuesto que es hermoso allá. Yo conozco el sector de Rapel, es un sector maravilloso, hermoso, el Palomo, el Retén Las Tórtolas también, que de repente cae nieve, en ese mismo sector se ve maravilloso, pero en esta vez, si va a caer nieve, la idea es que la gente no vaya, porque se generan anegamientos, hay quebradas también en ese sector de, yo hablo específicamente camino al Palomo, hay quebradas que por supuesto de repente cortan el camino, caen árboles.
0: Hay en el sector de Las Condes, ahí se va a cortar el camino, en Barrancón, en el sector de Barrancón, ahí se corta, porque vas con la quebrada y se va a cortar. Entonces, y eso también nosotros lo tenemos establecido para que haya un grupo que esté en la parte alta para ayudar a las familias, auxiliar a las familias, y otro en la parte baja, pero no es seguro, de verdad, como usted lo señala, de que nos vengan a visitar este fin de semana.
1: Bueno, queremos agradecerle su tiempo, alcalde. Vamos a estar en contacto también, porque esto es solamente el inicio de lo que va a ser un fin de semana de muchas precipitaciones y de mucho cuidado también. Así que cuídese mucho, alcalde, cuide también a su funcionario, a su equipo, porque sabemos que van a ser bastante horas de trabajo, quizás de trasnoche, pero siempre con el único beneficio de resguardar a nuestra comunidad.
0: Así es, amigo mío. Un abrazo grande para usted y gracias por este espacio para también poder comunicar. Saludos.
1: Muchas gracias, alcalde. Que tenga buen día.
0: Igualmente.

0: Bueno, ahí estuvimos el contacto en vivo y en directo, 12:04 acá en la Carnaval, con el alcalde Cristian Herrera Peña, alcalde de la comuna de Montepatria. Pausa y ya volvemos.
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9: En Radio Carnaval son las 12 horas con 12 minutos.

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Estamos de vuelta, 12 de la tarde con 21 minutos acá en la radio Carnaval. 12 de la tarde con 21 minutos acá en la radio que más escucha. 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

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Bueno, y también queremos informar que este fin de semana tenemos suspensión de baile en el Ángel Calameño, por la lluvia, por supuesto. Así es que no hay baile este fin de semana en el Ángel Calameño. Se suspendieron también casi todos los eventos que habían acá el fin de semana. Así es que mucha precaución ahí con las lluvias. A cuidarse, a cuidarse, a cuidarse y a cuidarse. Le vamos a hacer un llamado en tres palabras. A cuidarse. Ah, no, cuatro. Casi, casi.

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15: En Radio Carnaval son las 12 horas con 41 minutos.
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son exactamente las 12 de la tarde con 50 minutos. Faltan 10 minutos ya para la 1 de la tardecita acá en la Radio Carnaval. Vamos a conversar a esta hora de la tarde con la primera autoridad, por supuesto, también de Ovalle. Junto al alcalde Héctor Vega Campuzano.

0: Bien, ya estamos acá con el alcalde. ¿Cómo está, alcalde? Don Héctor Vega Campuzano, alcalde de la comuna de Ovalle. Muy buenas tardes, bienvenido acá a la Radio Carnaval.
1: Muy buenas tardes, Matías Delgadillo. Y gracias también a saludar a todos los radioescuchas de Radio Carnaval. Así que aquí, bueno, contento por primera vez estar acá junto a ti en la radio.
0: Gracias, alcalde, también por darse el tiempo de poder conversar con nosotros. Hemos estado hablando con muchos alcaldes de las diferentes comunas de la provincia de Limarí. Hablamos con la alcaldesa de Combarbalá, estuvimos con el alcalde de Punitaqui, hace pocos minutos hablamos también con el alcalde Cristian Herrera de Montepatria, y ahora por supuesto vamos a hablar con usted, que es por supuesto la comuna y la capital limarina, que por supuesto también va a tener muchas precipitaciones durante las próximas horas, podríamos ya mencionar, alcalde.
1: Sí, bueno, en realidad van a haber muchas lluvias en toda la provincia de Limarí. Ovalle es una de las que también se caracteriza porque va a tener una gran cantidad de precipitaciones después de Combarbalá. Combarbalá es la que va a tener mayor cantidad, pero también se entiende que es una ciudad que está más al sur, por lo tanto siempre llega más, va a llegar alrededor de 300 milímetros. Ovalle estamos hablando de que los últimos pronósticos indican que deberían llover alrededor de 250 milímetros, que es bastante agua, es mucha más agua de la que llueve durante un año normal en nuestra comuna. Hay que recordar que la última lluvia no hemos superado los 100 milímetros y hoy día van a caer en 5 días 250 milímetros. Entonces esto verdaderamente es una prueba de fuego. Estamos hablando de que no llovía de esta manera hace muchas décadas atrás. Están hablando de hace 4 décadas atrás, que es bastante tiempo. Y obviamente nosotros también nos hemos tomado las prevenciones del caso. Construimos un colector en el sector de Parque Inglés, también arreglamos hicimos un nuevo sector de agua y lluvia, o sea, un colector también en la parte de los gobernadores donde está la sede comunitaria, y así hemos ido avanzando. Reforzamos también lo que es el sector de Tocopilla con Benavente, que es una zona que se inunda bastante, y que esta vez adquirimos una nueva electrobomba que tiene la capacidad de 4 motobombas. En este caso sería como si hubiéramos instalado 8 motobombas en este minuto en ese sector, con el fin de poder evacuar las lluvias. También logramos limpiar el colector, que también nos había limpiado hace bastante tiempo, lo dejamos lo más limpio que pudimos, casi como nuevo, pero también la capacidad de ese colector es muy baja, así que yo creo que no va a causar no va a lograr evacuar todo el agua que se necesita, porque necesitamos un colector más grande, que es el proyecto que hemos estado diseñando y que esperamos poder tenerlo construido. Por lo menos de los 3 puntos importantes que teníamos, en este caso 4 que habían, uno el sector de los gobernadores ya está solucionado con un nuevo colector, el sector de Parque Inglés construimos un nuevo colector y también está solucionado, el sector de Jorge Galleguillo en el portal, que también teníamos otro problema que se anegaba constantemente, también construimos el colector y lo logramos solucionar, y nos quedó el más grande de todos y el más problemático, que ha sido el de calle Tocopilla con Benavente, pero como lo comentaba, en un año y medio hemos logrado solucionar 3 puntos clave, 3 puntos críticos de nuestra comuna, y así vamos a seguir avanzando. Tenemos también pendiente la escalera Colón en el caso de la población Stecher, donde ya hemos reforzado con los típicos que se hace con los sacos, hemos tratado de desviar el agua, pero vamos a construir también ahí una escalera nueva para poder avanzar y obviamente darle una solución definitiva. Así como se dieron en los otros lugares, tenemos que llegar ahí a la población Stecher y algunos lugares que todavía nos queda por llegar. Pero soluciones provisorias las tenemos todas abarcadas. Y obviamente va a llover demasiado, no esperen de que no colapse la ciudad no está hecha para eso, así que solamente tomar los resguardos del caso.
0: Así es. Bueno, alcalde, también tenemos en consideración que van a ser varios días de precipitaciones, y por supuesto queremos saber también sobre el apoyo de la contingencia. ¿Hay refugio, albergue para la comunidad también?
1: Sí, nosotros tenemos habilitado 4 dispositivos, en este caso 2 van a estar habilitados en el sector donde era el ex Hogar de Cristo, donde ya tenemos en este minuto habilitado para 20 personas más una extensión de 10 personas que encuentran en situación de calle. Vamos a tener un refugio que va a ser en el sector de la Bombonera con una capacidad para 40 personas y se puede extender hasta 80 en el caso que sea necesario, y tenemos un dispositivo que es familiar para las personas que se encuentren quizás con alguna problemática, podamos trasladarla hacia ese sector, y ahí también es un recinto familiar. Es distinto, no es igual que el otro dispositivo, y este dispositivo va a ser para las personas que tengamos que evacuar o personas que verdaderamente tengan algún problema durante la emergencia, trasladarla hacia este dispositivo para que puedan pasar el frente de mal tiempo.
0: Bueno, conversamos a esta hora de la tarde con el alcalde Héctor Vega Campuzano de la comuna de Ovalle. Bueno, alcalde, que también queríamos consultar referente a las líneas telefónicas que van a estar disponibles, las cuadrillas también durante las horas, que la misma pregunta que le hicimos también a las demás autoridades, ¿se está trabajando en un plan especial también acá en la municipalidad?
1: Sí, tenemos, en este caso las líneas están habilitadas, tenemos 4 líneas habilitadas que se encuentran publicadas en nuestro Instagram, en nuestro Facebook y también en nuestra página web, que son las líneas de emergencia, en el caso de que tengan alguna problemática. También recordarles que hoy día estamos entregando el plástico a través de las juntas de vecinos, se van a seguir entregando los sacos en la tarde. Hoy día tuvimos la colaboración del Grupo Formación de Carabineros, Grupo Valle, donde que están trabajando ahí en el sector de los Peñones, llenando los sacos, así que ahí tenemos una gran colaboración y darle las gracias al Grupo de Formación, a los carabineros alumnos por ayudarnos con esto y también al comandante de grupo por facilitarnos y al jefe de zona, a nuestros carabineros, para que nos pudieran ayudar con estas labores, que verdaderamente harta fuerza que se necesita ahí, y nosotros tenemos desplegado todas nuestras cuadrillas en distintos lugares. En este minuto estamos instalando la geomembrana en el sector de la San José de la Dehesa. Hemos avanzado también, veníamos nosotros llegando desde Sotaquí, donde también hemos estado tratando de, vamos a romper ahí, instalar una tubería para poder evacuar el agua de la nueva población Campo Verde y no se inunde el sector de la vía 2006, que son dos poblaciones nuevas que en los últimos tiempos, al parecer, según nuestra percepción, no van a aguantar estos drenes que se hicieron ahí, y esperamos hacer una solución provisoria para que no tengan que anegarse la población de Villa Las Palmas. Así que hemos estado trabajando, hemos estado recorriendo el terreno. Solamente recordar también a las personas que se encuentran en el sector de El Dorado, del sector del Talhuén, Quebrada Alegre, todos esos loteos que se encuentran ahí, que se encuentran en zona de riesgo de inundación, por favor que evacúen. Lo más probable es que los cauces vuelvan a tomar su cauce natural. Estamos hablando de una lluvia que no se veía hace 40 años y que es más, nos han indicado que podría ser la lluvia del siglo. Que por favor evacúen, que busquen un lugar tranquilo para sus familias, para poder estar en la ciudad quizás y poder evitar los riesgos. Hay que evitar los riesgos. Si no queremos lamentar pérdidas humanas, lo que tenemos que hacer es tomar las precauciones. Y lo primero que tenemos que hacer nosotros como seres humanos es tratar de cuidar a nuestros seres queridos, que es nuestra familia. Así que si tenemos la oportunidad de trasladarnos de esos sectores donde verdaderamente hay construcciones de vivienda en zona de inundación, en lechos de quebrada, por favor, evacúen. Nosotros ya hicimos las notificaciones con la dirección de obra. Muchas personas quizás no escucharon, pero yo lo he dicho constantemente en la radio. Sectores que están en zona de inundación, sectores de Lagunilla, en el sector de Potrerío Bajo, que se encuentran en el lecho del río, sector de El Trapiche, sector de Lagunilla y el sector este comercial, la Quebrada Alegre y lo que está abajo del relave de Delta, por favor, que evacúen. Que busquen otro lugar para poder pasar este temporal, porque no queremos lamentar pérdida humana. Y lamentablemente, cuando ya empiece la emergencia, nosotros no nos vamos a poder trasladar a esos lugares porque van a quedar incomunicados. Vamos a quedar, los caminos se van a cortar, no vamos a tener cómo trasladarnos a esos lugares. Y obviamente, mucha gente quizás nos podrá llamar para que lo podamos ayudar, pero nosotros lo hemos advertido de todas formas. Llevamos semanas diciendo lo mismo y que por favor evacúen en esos sectores.
0: Así es. Bueno, el llamado de atención que hace también el alcalde don Héctor Vega Campuzano, de acá de la comuna de Ovalle, que conversamos por supuesto, y también el llamado que siempre le hicieron todos los alcaldes, las autoridades que pudimos hablar, alcalde valga la redundancia acá en la radio Carnaval, es el cuidado que hay que tener con la bajada de quebradas. Sabemos que Ovalle también tiene bastantes localidades rurales que van a bajar algunas quebradas. Tenemos allá el sector del estero de Chalinga, que por supuesto viene desde el estero de Punitaqui.
1: Es el estero de Punitaqui.
0: El estero de Punitaqui, que pasa justamente por la localidad de Chalinga, que también genera muchas veces estrago. El alcalde también nos mencionó que se hizo limpieza de parte del estero allá en Punitaqui, pero también hay personas que inescrupulosas que de repente van a ver cómo baja la quebrada y está el riesgo de que de repente puedan caerse o algún accidente, como ya hemos visto en otras oportunidades.
1: Sí, efectivamente, Matías. Bueno, nosotros sabemos, tenemos algunas zonas detectadas que sí o sí se van a cortar, y eso es lo principal que tiene que saber la persona del sector rural. Hemos hecho el llamado también para que se abastezcan, porque aquí vamos a tener por lo menos 5 días de lluvia, y eso quiere decir que vamos a estar por lo menos una semana y media aislados. Y en ese caso tienen que tomar la decisión de poder abastecerse para poder mantenerse durante ese tiempo en las zonas que se encuentran heladas. El estero de Punitaqui sí o sí va a crecer. Crece con mínima lluvia y hoy día vamos a tener una lluvia que va a ser, como le digo, la lluvia del siglo. Por lo tanto, va a haber demasiada lluvia. El estero va a crecer bastante. Vamos a estar aproximadamente una semana y media, quizás cortado el estero porque no vamos a poder pasar. Hay que recordar que existen dos pasadas solamente para poder irse a lo que es Los Canelos, Cerro Blanco, el Espinal de Chalí, en este caso la Canera San Julián, el Rincón de la Calera, donde esos lugares no los vamos a poder llegar quizás hasta que no baje el estero. Hay que recordar que el Badén de Chalinga se está construyendo en este minuto, se encuentra en construcción. Esperemos que aguante esta gran lluvia, pero si no lo logra, se lo va a llevar. Y por otro lado, tenemos el cruce que está en Camarico Viejo. Y Camarico Viejo, el Badén, cuando empieza a llegar bastante agua, los Badén están hechos para que pase el agua por encima, pero no se puede cruzar. Por lo tanto, sí o sí vamos a quedar aislados durante un tiempo. Y solamente pedirle también a la gente del sector costero, que también viven en unos lugares que los caminos no son muy, muy buenos, en este caso son todos caminos de tierra, una vez que terminen el frente de mal tiempo, nosotros vamos a llegar con la maquinaria para poder habilitar estos caminos y poder llegar con el abastecimiento hacia esos sectores. Por eso el llamado hoy día es a que se abastezcan, que por lo menos tienen que tener provisiones para una semana y media, y también en el caso de la ciudad, hay que tratar de abastecerse con agua, porque hay que recordar que acá nosotros tenemos dos ríos. Uno, el río Limarí, que es el río grande, el río Limarí. El río Limarí se alimenta de dos brazos, que es el río Hurtado y el río Grande. Justamente queda en el cruce de los Peñones, donde se unen los dos ríos, y es donde está la boca toma de Aguas del Valle. Lo más probable, no es por ser pesimista, pero yo quiero ser realista, vamos a tener una lluvia bastante intensa, la turbidez del agua va a ser bastante grande, y por eso lo más probable es que el agua en algún minuto quizás pueda caer en turbidez y tengamos que cortar algunos sectores, o incluso el agua ya no esté recomendada para el consumo humano. Quizás sí para el uso sanitario, pero no para el consumo humano, como nos pasó algún tiempo atrás. Entonces, hoy día, que estamos a tiempo, guardemos agua, aprovechemos de hacer precavidos y para el futuro no tener que ir lamentando algunas consecuencias más complicadas, porque el abastecimiento de agua potable es primordial. Hoy día tenemos el agua potable corriendo por nuestras llaves, podemos acumularla y esperar que no pase nada durante la lluvia, pero si se llega a cortar por turbidez o si se llega a evitar el consumo humano por el tema de la turbidez, vamos a tener el agua guardada. No es necesario comprarla en bidones, como muchas personas lo están haciendo hoy día, porque hoy día tenemos el agua potable en nuestras llaves, así que podemos acumularla, guardarla en algunos bidones para el caso de que se necesite ocupar.
0: Alcalde, hemos visto en las noticias, hemos leído también y le hemos comentado a la comunidad que esta lluvia no se ve hace exactamente 29 años. En 1997 los expertos hablan de que no se había visto una lluvia tan fuerte, un río atmosférico que afectara tanto el continente chileno, sobre todo la zona centro-norte, el sur, en la séptima región ya está lloviendo, hay partes de las regiones del Biobío, la Araucanía, que ya están siendo afectadas por este río atmosférico y que se viene trasladando hasta la región de Coquimbo, hasta la zona norte. Sabemos también, como nos comentaba, que en algún punto pueda que se pierda la potabilidad del agua, no sea para el consumo humano, pero sí para
1: uso sanitario.
0: Uso sanitario, como bien lo mencionó usted. Y sabemos que esto no hay que tenerle miedo.
1: Pero hay que ser precavido. Yo siempre me prefiero que las personas se pongan en el peor escenario, con el fin de poder tomar los mayores resguardos posibles para poder salir de esta emergencia de la mejor manera. Y obviamente esto lo podemos hacer si todos tomamos las precauciones del caso, evitar salir en la temporal. No hay que salir, hoy día las clases están suspendidas el día de viernes, los niños pueden estar en sus casas, los que puedan, quizá muchos tendrán que salir a trabajar, que eso es obvio. Nosotros vamos a estar trabajando durante todos los días, durante todo el fin de semana, porque somos servidores públicos, y es lo que le he pedido a los funcionarios municipales, que tenemos que acá demostrar que somos servidores públicos, tenemos que estar trabajando en la emergencia. Pero las personas que no tengan que ir a trabajar o que puedan quedarse en sus hogares, por favor que se queden en sus hogares y que no salgan a la calle. Hay que resguardarse. Esto no es un escenario normal, no es una lluvia más. Esto es verdaderamente es una lluvia muy fuerte. Como lo comentabas tú, Matías, desde el 97 que no se ha estimado una lluvia de esta manera, y a mí incluso me han llegado información que esta lluvia es más fuerte que la del 97. Así que esperemos que no pasen a mayores, que no tengamos mayores problemáticas, pero siempre tomando los resguardos del caso.
0: Bueno, alcalde, nosotros también comenzamos a despedirnos de esta jornada. Yo quizás ya no tenga turno o tenga radio remota, porque también este sector de repente baja mucho el agua, y nosotros también vamos a tomar las precauciones correspondientes, porque hay que ser precavidos, porque de repente puede entrar el agua, cualquier cosa. Pero queremos saber el llamado que le va a hacer usted a la comunidad antes de despedirnos acá en la Radio Carnaval, por supuesto, y con la señal también en Combarbalá, a través del 101.5 y acá en Ovalle en el 101.7. El llamado, alcalde don Héctor Vega Campuzano, acá en la Radio Carnaval.
1: Sí, bueno, el llamado es solamente al autocuidado, a la prevención. Creo que de esto podemos sacar buenas lecciones, ya hemos tenido bastante experiencia en emergencia. creo que todos sabemos lo que tenemos que hacer en este caso, resguardarnos en nuestros hogares, no salir, como dice, a mirar ahí muchas veces que está quedando la embarrada en algún lado, porque al final lo único que hacemos es tratar de quizás de perjudicar más a las personas que están trabajando en la emergencia. En este caso nosotros ya tenemos una coordinación con la delegación provincial, donde se hizo un COGRIT. Estuvieron todos los estamentos, en este caso estuvo bomberos, estuvo carabineros, la municipalidad, dirección de obra hidráulica, el MOP, vialidad. Entonces ya tenemos más o menos un plan hecho para poder atacar la emergencia una vez que pase, porque cuando está lloviendo nosotros ahí de la primera fuente vamos a ser nosotros somos la primera acción, va a ser la municipalidad. Tenemos dispuesto nuestro equipo, le hemos solicitado a todos los funcionarios también de que tienen que estar disponibles durante toda la emergencia, o sea, esta lluvia parte el día de hoy en la noche y ya no pararía hasta el día miércoles, o sea, estamos hablando que son 6 días de lluvia, algo histórico en nuestra comuna. Pero creo que nos hacía bastante bien que lloviera en nuestra ciudad, porque sabemos que al final, después de que pase la lluvia, que va a causar bastante estrago, si tomamos las medidas del caso, no debiésemos tener mayores problemas, salvo que algunas inundaciones y algunas problemáticas que sí o sí se van a dar, porque la ciudad no está hecha para poder tener estos 250 milímetros en tan poco tiempo. Pero creo que podemos salir adelante, y esta lluvia igual va a ser una bendición del cielo especialmente para la gente del campo, para nuestros campos, para dinamizar la economía que tiene Ovalle, porque hoy día hemos visto que estábamos azotados por una sequía terrible, teníamos nuestros embalses muy secos, y eso también es una ventaja en este minuto. Los embalses no solamente funcionan para acumular agua, sino también para regular el caudal. Hoy día tenemos el embalse Paloma, que está prácticamente seco. En este caso va a aguantar la gran mayoría de los metros cúbicos que vengan desde el sector de Montepatria, y nosotros solamente vamos a ver la crecida del río Limarí, en este caso del río Grande, de los aportes que puede hacer la quebrada seca Sotaquí y algunas otras quebradas que estén en intermedio. Y por el lado del río Hurtado tendríamos que, una vez que se llene ya el embalse Recoleta, recién podría pasar todo el flujo que vendría desde río Hurtado, embalse que también se encuentra prácticamente casi seco. Entonces tenemos un gran colchón de agua antes de que pueda empezar a crecer nuestro río Limarí. Y solamente comentarles también, para la tranquilidad de los vecinos, que nosotros el año 97 no teníamos las barreras fluviales que son el enrocado en el sector de la Costanera, algo que hoy día sí existen, y todo ese enrocado le permite por lo menos a toda la parte baja de la comuna, de la ciudad, estar resguardados, que no van a tener anegamientos, que no se va a salir el río por ningún sector, porque esas barreras cumplen por lo menos con el objetivo, y especialmente hoy día que tenemos estos embalses que están secos. Ahora, si no hubiera pillado, o quizás más adelante sigue lloviendo de la misma manera y nos encuentra con los embalses llenos, ahí sí podríamos entrarnos a preocupar. Hoy día no hay que tener mucha preocupación de que se nos vaya a desbordar el río, porque tenemos la capacidad de regular el caudal del río en este minuto. Así que llamar a la tranquilidad, solamente a estar en sus casas, resguardarse, no salir a la calle si no es necesario, tomar las decisiones también de tomar, en este caso, abastecerse, porque quizás en el sector rural vamos a tener problemas de estar desconectados por un buen tiempo, y eso más que nada, solamente esperar que se pase, que sea lo mejor, que llueva bastante, que es lo que se espera, y también tomar los resguardos del caso para que no tengamos que lamentar después de este frente de mal tiempo.
0: Bueno, agradecerle al alcalde don Héctor Vega Campuzano de la comuna de Ovalle por su visita acá a la Radio Carnaval, Ovalle con Barbalá, por supuesto, y que tenga una buena jornada y un fin de semana.
1: Una jornada movida, como hemos tenido. Desde las 7 de la mañana, como me dijeron el otro día.
0: No, estáis loco.
1: Así que, gracias. Vamos a estar trabajando todos los días, y si es necesario no dormir, vamos a seguir así, porque tenemos que cumplir con esta gran labor. Esta es una prueba de fuego que tenemos nosotros, un temporal que no se ha vivido durante, como le digo, más de 40 años, y creo que aquí vamos a dar lo mejor de nosotros, por lo menos como alcalde, también como funcionarios municipales, para demostrar que estamos para servir a nuestra comunidad.
0: Gracias, alcalde. Nosotros nos despedimos de la mañana con sabor a carnaval, y ya se nos viene.
1: Consulta, Matías, dígame. Usted me estaba diciendo que ya no va a poder trabajar la radio durante estos días, ¿o no?
0: Claro.
1: Entonces, como buen servidor público, como la parte municipal, va a tener que estar disponible con nosotros, estar trabajando en terreno. Así que desde ya,
0: estemos
1: notificados.
0: Ya, alcalde, nos vemos en la municipalidad. Ya,
1: muchas gracias, que estén bien, y saludo a todas las personas que nos escucharon aquí a través de Radio Carnaval.
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8: En Radio Carnaval es la 1:00 p.m. con 19 minutos.

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6: Hola, ¿cómo está? Como siempre, gracias por abrirnos las puertas de su hogar, de su oficina, de su vehículo. Gracias por dejarnos ser su compañía cada día con estas canciones lejanas. Un programa que recorre no solamente buena parte de nuestro país, sino que también gracias a las señales online de nuestras radios, porque son muchísimas radios las que transmiten nuestro espacio, tenemos la oportunidad, por ejemplo, de llegar a todo el mundo con sus señales online. La invitación para vivir 60 minutos de clásicos. Para comenzar, un popular cantante y actor venezolano que desde mediados de la década del 80 alcanzará un gran éxito a nivel internacional, ya sea con sus canciones como también sus telenovelas. Hablamos de Carlos Mata, éxito de 1986.

Escuchábamos y recordábamos a Carlos Mata, cantante y actor venezolano que en nuestro país alcanzara un gran éxito a través de las pantallas de Televisión Nacional con sus diversas telenovelas. Y en la época en Chile, el rival de Carlos Mata era Fabio Junior, ya que este cantante y actor era el emblema de las telenovelas provenientes de Brasil para Canal 13. De hecho, llamó bastante la atención que, en base al ex

Estamos compartiendo junto a ustedes esta emisión de Canciones Lejanas, versión latina. Vamos a continuar quedándonos en 1985 para dar la bienvenida a otro destacado cantante y actor, en este caso proveniente de Venezuela, Guillermo Dávila, Enamorándome Más de Ti.

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1: Somos canciones lejanas, versión latina. Siempre lo hemos dicho. Nuestra intención es rescatar junto a ustedes grandes clásicos de los 70, 80 y 90 del siglo pasado, pero cuando la ocasión así lo amerita, también tenemos la oportunidad de disfrutar de éxitos del nuevo milenio. Lo siguiente se conoció originalmente en el año 2002 junto al dúo español Amaral, y al año siguiente, en el 2003, esta canción de nombre Te Necesito tuvo una nueva versión junto a Amaral, muy bien acompañados, en este caso de Beto Cuevas. Escuchemos esta versión 2003 para Te Necesito junto a Amaral y Beto Cuevas.

canciones lejanas, versión latina. A nivel musical vamos a quedarnos en el nuevo milenio, en el año 2000 puntualmente, recibiendo a Cristina Aguilera por si

Somos Canciones Lejanas, versión latina. Vamos a continuar con un artista que nos ha acompañado a nivel musical desde los 80 y hasta nuestros días. Hablamos de Chayanne, quien nos invita a recordar la canción que diera título a su álbum del año 2001. Simplemente en la voz de Chayanne.

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3: En Radio Carnaval es la 1:53 p.m.
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8: Avanzan los segundos, avanzan los minutos, como también avanza nuestro programa. Ya comenzamos este segundo bloque del día de hoy. Pero antes, la invitación para que usted pueda contactarse con nosotros. ¿Desea solicitar alguna canción? ¿Desea entregarnos alguna sugerencia, crítica? ¿Desea consultar sobre el tema de publicidad radial? Créame que hasta el día de hoy, según diversos estudios, la radio es el medio de comunicación más efectivo y confiable con respecto al tema de la publicidad. Anote las formas de comunicación. Nuestro correo electrónico, contacto@cancioneslejanas.cl. Nuestro Facebook, Programa Canciones Lejanas. Como también disponible nuestro WhatsApp, más 569-88449167. Más 569-88449167. Vamos a comenzar este nuevo bloque con el que fuera el primer mega éxito de Eros Ramazzotti en nuestro idioma. Canción de 1987. Fantástico.

0: somos canciones lejanas, versión latina. Somos una verdadera montaña rusa de emociones con estas canciones que diariamente compartimos con usted. Vamos a dar la bienvenida a José José de México, el príncipe de la canción, con esta maravilla de creación.
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10: En Radio Carnaval son las 2 de la tarde con 3 minutos.

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5: En Radio Carnaval son las 2 de la tarde con 34 minutos.
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6: En Radio Carnaval son las 3 de la tarde con 11 minutos.

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0: Sean todos bienvenidos. 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
0: Lucho Gaona, el maniático.

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6: En Radio Carnaval son las 3 de la tarde con 41 minutos.
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10: En Radio Carnaval son las 4 de la tarde con 13 minutos.
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10: En Radio Carnaval son las 4 de la tarde con 41 minutos.

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2: En Radio Carnaval son las 5 de la tarde con 9 minutos.

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6: En Radio Carnaval son las 5 de la tarde con 41 minutos.

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7: En Radio Carnaval son las 6 de la tarde con 6 minutos.
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10: En Radio Carnaval son las 6 de la tarde con 42 minutos.
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5: En Radio Carnaval son las 7 de la tarde con 11 minutos.
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1: ¿Cómo están, amigos? Buenas tardes. Qué manera de comenzar el día de hoy. ¿Cómo están? Para los incrédulos. ¿Qué andaban diciendo, Morochito? Bueno, ¿a qué hora va a llegar el día? Si yo estoy aquí temprano. Tempranísimo. Recuerden que aquí tenemos que marcar un reloj de entrada y un reloj de salida.

0: Chispita, me debí 20 minutos, morochito. Ya. Para 7:20. Ya.
1: Reclámaselo entre el 4 a 6. En vez de, vuelvo a repetir, voy a hacer majadera en esto. En vez de ponerse contento. Hola, morochito, ¿cómo estás? Qué alegría escucharte, querido amigo, qué bueno que llegaste. No, sino que palitroque el tiro. Venimos recién entrando, palitroque el tiro. ¿Qué culpa tengo yo que la canción dura 20 minutos? Pero está bien. Dejad que los perros ladren. Es sinónimo que vamos en avanzando. Ah.
2: Morocho, no voy a hacer temblar, pues igual que ayer, cuando llegué temprano.
1: Por eso estamos empezando, por eso.
3: Bienvenido, estamos esperándote.
0: Buena, Morochito.
1: Buena.
0: Estoy con el reloj de arena. Ya.
4: Buenas noches, Morochito, Marcelo de Cartagena.
1: Buenas.
4: La señora Ingrid, la reina de las empanadas.
1: Hola.
4: Oiga, ayer no me sacó el saludo, ¿ah?
1: No.
4: Los rodillas tampoco.
1: Sí.
4: No sé. ¿Me tiene mala piola,
1: no,
4: Morochito?
1: No.
4: Ya, de eso nomás, será para...
5: Saludarlo también, ¿cómo estás?
4: Estamos súper sentidos, porque no me saca los saludos. Cuando le pongo, llámame, no me llama.
5: Pero lo queremos, te lo amamos.
4: Pero igual te queremos, molocho sablosón.
1: El lunes envíate los mensajes.
4: Buena tarde, amigo molocho sablosón. Aquí. Y mi saludo, molocho.
1: Está mal. Oiga, señora Ingrid, ¿qué le está echando la empanada?

Vamos a sacar saludos escritos nomás. No en audio. Vamos a sacar mensajes escritos. Saludos escritos. ¿Quiénes enviaron el saludo? Ahí los matamos. Ahí los matamos. No. Vamos a sacar saluditos escritos. Tienen que escribir. Hoy día vamos a fomentar la escritura. ¿Cómo estuvo esa, profesor? Vamos a fomentar la escritura. Vamos a fomentar escribir. Sí. Nos hemos puesto muy flojos. Por mensaje de audio estamos listos. Así que hoy día, en virtud a esos viejos que andan reclamando, vamos el día de hoy a motivar la escritura. Así que si usted quiere que le envíe un saludo, escríbalo. Buenas tardes. Una vez más acompañando un lindo programa de viaje a Curarrehue con mi esposo Víctor y mis amigos Ramón y Rosario. Ahí está. Hoy día vamos a incentivar la escritura. Muchas gracias. Saludos a mi familia y a mis amigos de Cabildo. Bendiciones, Juanito. El loco Jano por acá. Vea, ahí estamos incentivando la lectura, ¿eh? Buenas, loco Jano.

0: En su radio carnaval, vamos de regreso a casa.
1: Estoy contigo.
0: Vale, primo. Morochito, ¿cómo estás? Quisiera mandar un saludo a mis amigos Gerardo y Eduardo de Algarrobo. Excelente programa. Pamelita, por acá. Hola, Pamelita, ¿cómo estás? No es la Pamelita Echeverri, ¿no es? Uy, va a venir la Pamelita Echeverri, ¿cierto?

0: Morocho, ¿cómo estás? Por acá, José Ignacio, te estoy en Loncura. ¡Buena! Quería que pudieras avisar a todos los vecinos de Loncura. ¡Oh! Te puedo creer, querido amigo. ¡Wow! Bueno, nuestro amigo está en Loncura, José Ignacio, ahí, el fallecimiento de mi abuelita Ernestina, del Carmen Gamboa, Latina o Cristina, que le decían los vecinos de alrededor del descanso. Ya aún no hay fecha de velorio, estamos esperando a que nos la entreguen. Gracias, amigo. Ah, oye, igual háblame, José Ignacio, usted sabe que yo soy de Quintero, querido amigo, así que un saludo para usted, a ver si lo alcanzamos ahí a saludar en estos días. ¿Vale? Saludos, querido amigo. Hoy día estamos fomentando la escritura.
1: Y ahora,
0: mensaje con el Morocho.

Recuerden que hoy, mañana... ¿Verdad que mañana es feriado? ¿Verdad que mañana es feriado? ¿Y por qué no me avisaron? Mañana... Bueno, en todo caso, en cualquier parte, en cualquier ciudad que comiencen a caer las gotitas, ya el viento, si ustedes se pueden dar cuenta, ya el viento ya no está corriendo como en el día, ya está corriendo un poquito más fuerte. Pero de verdad que mañana es feriado. Saludos hasta la tarde junto al Monocho Sabrosón. 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

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Oye, ¿cuándo empezamos ya con los saludos de la Alianza? Como en este mes o el próximo mes ya empiezan los saludos de la Alianza, ¿no?

0: Pero va a empezar más o menos. En esta fecha empieza, ¿no? ¿Ah? ¿No?
1: No, está. ¿Ah?
0: Empieza los saludos de la Alianza, ¿eh?

0: Nuestro número es el 8489-0979. Anótala. Hoy ya estamos fomentando la lectura. Escriba el WhatsApp. Escriba.
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0: Hoy día no hay mensaje por voz.

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4: En Radio Carnaval son las 7 de la tarde con 45 minutos.

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2: Así que aprovecho de enviarle un gran saludo para todos mis chiquillos ahí trabajando. A prepararse, chiquillos, a preparar el bote para mañana. Soy Juanito Larcón, el morocho sabrosón de la Radio Carnaval. Y le envío un saludo para todos mis amigos de los colectivos. A todos, en el norte, en el sur, en la zona central, en mi comuna hermosa de Quintero también. Saludos al pelado Chacón también, que me dejó botado el otro día, me montamos ahí cerca del colegio Alonso Quintero. Un saludo. Me tuve que ir a pie de allá del Alonso, del sector de Ritoque, a pie me tuve que venir hasta el centro, compadre. Habrá pensado que no le iba a pagar. Me saludó, buena, me dio chido. Buena, compadre, ¿cómo estamos? Bien. No se olviden que lo escucho todos los días. Vale, compadre. Igual no. Igual lo mejor iba para otro lado. Hoy día vamos a incentivar la lectura. Vamos a incentivar la lectura, la escritura. Así que si usted me quiere enviar un saludito, ni un problema, envíelo a nuestro número, que es el 84-89-09-79. Hoy día, mensajes escritos, nada más.

0: ya sé lo que voy a hacer para el carnavalazo. El próximo 14 de agosto voy a llevar mi emprendimiento para que... Voy a llevar mi emprendimiento. Ahí está.
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0: Sí, señor.
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0: Gracias. Morochito, y los saludos. Y los saludos para los de los buses, Morochito. Les quiero mandarle un saludo para mis grandes, queridos amigos, bacanes, fieles, buenos para la pega. Siempre con nosotros, todos los días, están trabajando en los buses. Cabros, buena onda. No envían mensaje, buena onda. Me refiero a mis amigos de Estados Unidos. El Carlos y José, que están escuchando ya a través de la señal internacional. Un saludo para... Y también saludo... No, quiero mandar un saludo para mi grande amigo de la JM, el Bug 712, Bug 712. Bacán. Cabrón, para ir al carnavalazo, ¿no? Para que nos tomemos una agüita, bro. Los chiquillos manejan en bus, ¿no? Los cabros me gustan porque son tranquilitos. Hola, bueno, Chito, ¿cómo estás? Mil abrazos llenitos de cariño para usted, reportándome desde Yay Yay con mucho viento por estos lados. Todos los días en su encantadora compañía, Morochito. Atención, porque cuando vaya al carnavalazo puedo pasar, me puedo ir temprano, voy a llevar mi emprendimiento para allá. Así que si hay alguna persona que necesite de mi servicio para el carnavalazo, ustedes me avisan. Pasando por Panquehue. Sí, porque primero tenemos que pasar por Panquehue, sí o sí. No podemos ir por arriba o por abajo. Así, si no, nos vemos ya en el carnavalazo y allá.

0: Hola Juanito, ¿cómo estás? Acá en la casa de mi hermana con mucho frío. ¿Cómo estás? ¿Cómo estás con los temblores? ¡Oh, no me caes nada! Mi mamá la pillé arriba de la chimenea. Saludos de parte de mi madre y de mi hermana para ti, muchas gracias. Oye, quiero ir al baile de la radio. Quiero entradas. Ni un problema, Marcelita, pero tiene que ir a los estudios de la Radio Carnaval en San Felipe, mi amor. Allá venden la entrada. Ya pasó la primera preventa, ahora estamos en la segunda preventa, 10 mil pesos por persona. El día del evento. Ay, ay, ay. Ya. Muy buenas noches, Monochito, ¿cómo estás? Saludos para mis regalonas, la Javierita y la Isidorita Catalina. Y a mi Sofía e Ignacia, para mi Vicky Vicky y para los colectivos 3.0. El Fabián y el Esteban, el mágico de San Antonio. El Chico Núñez, el Chico Malo, para el sistema. Un tema de Sin Documento de los Rodríguez. Cristian Matador. Por el hecho de haber escrito, te has ganado el tema de los Rodríguez. Se lo ganó. Se escribió, mi compadre. Vale.
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0: Hoy ya estamos fomentando la escritura. Escriba los saludos, escriba. No se acostumbre siempre a enviar mensajes de audio.

vamos a llevar el emprendimiento al carnavalazo. Monochito, ¿cómo estás? Que tengan lindo programa, la profe Rosy. Hola, profe Rosy. Consulta, Monochito. No. Monochito, ¿me afilarás en mis tijeras o solo los cuchillos? Lo que usted quiera. Lo que usted quiera. Todo sea por el emprendimiento.

Chiquillos, vamos a ir comentando cómo está el viento en su comuna, en su ciudad. Si va a estar cayendo agüita o no. Sobre todo vayamos ayudando a la gente que va conduciendo para que tengan el máximo de...